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0: Yo he venido para que tengan vida y la tengan en abundancia. Palabra del Señor.
1: Gloria y honor a ti, Señor Jesús.
2: Muy buenos días, hermanas y hermanos. Gloria al Señor. Sean bienvenidas y bienvenidos a un programa más, Vida Parroquial. Somos la comunidad, la parroquia de Santa Rosa de Lima y la comunidad Sagrado Corazón de Jesús, que esta semana iniciamos la evangelización a través de este bendecido programa. Muchas bendiciones a usted que está en sintonía a través de Radio Fabulosa o redes sociales. Que Dios les bendiga en este maravilloso día y en esta mañana fresca que el Señor nos regala el don de la vida, el privilegio de vivir un día más. Muchas gracias a nuestro Señor por su misericordia, por cuidarnos durante la noche que uno está durmiendo y darnos la oportunidad de vivir, de despertarnos y de poder levantarnos tempranito para poder estar aquí en la radio. Nuestra hermana Roxana no pudo hacerse presente, pero aquí estamos para poder continuar la evangelización. Bendecimos a cada uno de ustedes en el nombre de Cristo Jesús, que es el Rey de Reyes y Señor de Señores, y saludar a todos los hermanos que nos sintonizan dentro y fuera de nuestras fronteras patrias. Hasta donde llega esta señal, que Dios les regale todas las bendiciones, la salud, el éxito, la prosperidad. A todos los niños, jóvenes y adultos que se están preparando para su trabajo, para sus estudios, que Dios les conceda el don de la gracia, los bendiga, le ilumine su mente, su corazón, para que puedan obtener solo 10, nota máxima 10 y nota mínima 10 también. Y a todos los maestros y maestras que ya están alistándose para sus labores, a usted que es comerciante, motorista, que quizás va manejando algún vehículo automotor, y a todos los demás hermanos que están en sintonía de este bendecido programa, que Dios Todopoderoso los bendiga. A nuestro hermano José Escobar, que nos sintoniza allá en el caserío La Paz, adelante de San Sebastián y de todas las comunidades que sintonizan este bendecido programa. Tenemos que orar unos por otros. El Señor nos manda a orar. El Señor nos manda a cumplir su mandamiento, amar al prójimo como a nosotros mismos y a Dios sobre todas las cosas. Y el día de ayer como ahora, pues el Señor nos sigue hablando su palabra. Hay muchos lugares a nivel mundial donde no se conoce la palabra del Señor. Y como pastoral social, nosotros también estamos en el deber, la responsabilidad y la obligación de anunciar, de evangelizar y de trabajar por el bien común, por el bienestar social, por el bienestar familiar de cada una de las comunidades en las cuales pues hay una pastoral social. Que Dios bendiga a todos los encargados de los diferentes ministerios o pastorales sociales y los diferentes ministerios de las parroquias. El trabajo que ustedes hacen no va a quedar en vano, porque Dios lo mira. Y todo lo que ve Dios, Dios lo bendice también, porque Él es el dueño del universo. Hermana y hermano, le invitamos que nos acompañe a hacer esta primera oración. Que invoquemos al Espíritu Santo de Cristo Jesús, porque sin Él no somos nada. Y lo hacemos en el nombre del Padre, del Hijo y del Espíritu Santo. Amén. Gracias, Señor, por este día maravilloso que nos concede el don de la vida. Muchas gracias, Padre bueno, por darnos la fuerza, la energía. Gracias por el don y el privilegio de vivir esta mañana maravillosa, este día, mi Señor, y esta noche que vamos a pasar. Gracias, Señor, porque nos has dado un sueño reparador, porque nos has dado un techo donde pasar el día y la noche. Gracias, mi Señor Jesús, por todas tus bendiciones, por la vida, por el aire, por el alimento que tú nos regalas, mi Señor, por darnos la fuerza en nuestras debilidades, la alegría y la tristeza en todo momento. Gracias, Señor Jesús, por todas las bendiciones que usted nos concede a cada uno de nosotros. En esta mañana te pedimos perdón por todas nuestras culpas, nuestros pecados, por todo aquello que nos separa, Padre Santo, de ti. Perdona nuestra falta de fe y de esperanza, de amor, de ayudar y socorrer al que necesita. Perdona nuestra falta de amor muchas veces, Señor, para poder amar, perdonar o disculpar. Perdónanos, Señor Jesús, porque muchas veces podemos caminar para evangelizar y no lo hacemos, ni aun en la casa o en la comunidad. Gracias, Señor Jesús. Perdona nuestro odio, nuestro rencor y resentimiento que muchas veces andamos cargando en nuestra vida, en nuestro corazón, y nos impide seguirte a ti, mi Señor. Gracias, Padre Santo, bendito seas, alabado seas. En esta mañana te pedimos que derrames tu Espíritu Santo de sanación, de vida, de fuerza, de energía espiritual. Gracias, Señor, por tu Espíritu Divino que fortalece más nuestra fe, nuestra esperanza, nuestras debilidades. Gracias, mi Señor Jesús. También te pedimos por todos los enfermos, la gracia santificante, que tú bendigas al que sufre, al que llora, al que está triste, al que está sufriendo alguna dolencia, enfermedad, Señor. Sánalo si es tu voluntad. Sana al que sufre en una camilla de hospital, al que está atado quizás a algunas guías para poder seguir viviendo. Sana a aquel Padre Santo que no tiene que comer o que trabajar en este día. Bendice sus hogares, esas madres y esos padres que trabajan y otros que no tienen cómo seguir adelante para el sustento diario de sus hijos, Señor, bendícelo. También te pedimos que mandes la lluvia, Señor. Tenemos una tierra reseca y ha habido un periodo, Padre Santo, de que no ha llovido y te imploramos que tenga misericordia, mi Señor. Que tú mandes la lluvia, Señor. Abre esas compuertas del cielo, apiádate de nosotros, de esta tierra seca, Señor. Apiádate de los seres humanos que tú creaste, de los animalitos, de la flora, la fauna, tantas aves que necesitan el agua para poder sobrevivir, mi Señor. Manda esa lluvia para la tierra, para los cultivos, para las milpas, Señor Jesús, para las hortalizas, para poder, Señor Jesús, cosechar y poder, Padre Santo, sobrevivir a través de su alimento que produce la tierra bendita. Gracias, mi Señor Jesús, bendito seas. Quédate con nosotros en esta mañana maravillosa, mi Señor. Bendice a todos los que están en sintonía de este programa, Padre. Que la palabra sea atesorada en nuestra vida, en nuestros corazones, y poner en práctica en nuestra vida diaria a través de nuestras acciones, Señor. Sí, Padre Santo, gracias, Señor, con tu poder y gloria y misericordia. Con nuestra escasa fe ponemos nuestra vida, toda nuestra confianza en ti, mi Señor Jesús. Gracias, Divino Maestro, bendito seas. Te pedimos por los sacerdotes, por los servidores, por el Papa, por los obispos, por todos aquellos que tú utilizas como medio, Padre Santo, como servidores o instrumento tuyo, Señor Jesús, para evangelizar a otro. Gracias, mi Señor, bendito seas. Alabado y glorificado seas ahora y siempre por los siglos de los siglos. Amén. Escuchamos una preciosa alabanza. De género.

Lectura del Santo Evangelio según San Lucas. Gloria y honor a ti, Señor Jesús. Lo meditamos en el capítulo 6, versículos 6 al 11. La palabra del Señor dice así: Otro sábado Jesús había entrado en la sinagoga y enseñaba. Había allí un hombre que tenía paralizada la mano derecha. Los maestros de la ley y los fariseos espiaban a Jesús para ver si hacía una curación en día sábado y encontrar así motivo para acusarlo. Pero Jesús, que conocía sus pensamientos, dijo al hombre que tenía la mano paralizada: Levántate y ponte ahí en medio. Él se levantó y permaneció de pie. Entonces Jesús les dijo: A ustedes les pregunto, ¿qué permite hacer la ley en día sábado? ¿Hacer el bien o hacer daño? ¿Salvar una vida o destruirla? Paseando entonces su mirada sobre todos ellos, dijo al hombre: Extiende tu mano. Lo hizo y su mano quedó sana. Pero ellos se llenaron de rabia y comenzaron a discutir entre sí qué podrían hacer contra Jesús. Palabra del Señor. Gloria y honor a ti, Señor Jesús. Alabado sea Jesucristo, hermanos, por siempre sea alabado. Meditamos la palabra que hoy nos regala nuestro Señor en el Evangelio de Lucas, capítulo 6, versículos 6 al 11. Este texto, hermanas y hermanos, sigue después cuando Jesús atravesaba también unos sembrados y los discípulos no tenían qué comer, tenían hambre y cortaban las espigas, las desgranaron con sus manos y se comían ese granito. Y también los fariseos los criticaron cuando lo vieron hacer eso. Hoy en este otro texto, que es un día sábado, Jesús había entrado en una sinagoga y él enseñaba la palabra de Dios. Vemos a nuestro Señor Jesucristo que él en aquel tiempo, cómo llegaba a los diferentes lugares a predicar, a evangelizar, a cumplir esa misión que Dios le había encomendado. Y mucha gente lo iba siguiendo, mucha gente iba escuchándolo, creyendo en su palabra. Digamos que empezaron los grupos pequeños y después se propagó, se difundió que de Jesús, ¿verdad?, tantas cosas se decía de él, que predicaba con autoridad, que sanaba a los enfermos, que curaba y expulsaba demonios. Cuántas cosas se decía de nuestro Señor. Y hoy en esta parábola, ¿verdad?, que es la segunda ocasión donde Jesús podía haber dicho al hombre, ¿verdad?, de la mano seca o la mano paralizada: ¿Por qué piensas que puedo sanarte? Y ahora en día sábado. Porque acordémonos que el día sábado Dios lo dejó a través de la ley de Moisés, que tenía que el pueblo de Israel pues cumplirlo, santificarlo. Pero no solamente una cosa, sino que había muchas cosas. Eso lo podemos encontrar en el libro de Éxodo, donde el Señor pues dio a conocer todo lo que se tenía que hacer el día sábado, que era para santificarlo al Señor. Entonces los fariseos y todos esos grandes grupos de doctores y maestros de la ley, esos estaban espiando a Jesús, dice la palabra del Señor. Así dice la palabra: espiaban a Jesús para ver si hacía una curación el día sábado y encontrar el motivo para acusarlo, para dañarlo, para ofenderlo, para agredirlo, para tantas cosas. Trasladando este texto, así nos puede pasar hoy en día a nosotros, hermanas y hermanos. ¿Qué es lo que espía usted como vecino, como amigo, como hermano en la fe? ¿De qué estamos vigilantes? ¿De nuestro propio crecimiento espiritual en la vida cristiana? ¿O estaremos pendientes de la vida ajena? Como vecinos muchas veces quizás, ¿verdad?, por una ventanita, una abertura de la casa, ahí estamos pendientes de que llega donde la vecina o el vecino. Entonces, Dios no quiere eso, hermano. Estos fariseos estaban pendientes. Fíjense que ellos andaban en el grupo de Jesús, de todas las personas que llegaban a escuchar al maestro. Los fariseos ahí andaban, hermanos. Andaban en medio de todo el gentío. Y a veces quizás ni se ponían las grandes vestiduras para que no los identificaran y reconocieran. Pero ellos andaban espiando a nuestro Señor.
estaban pendientes qué hacía nuestro Señor Jesucristo de lunes a domingo y principalmente el día sábado. ¿Y por qué actuaban estos así? Pues porque no le gustaba lo que el Señor andaba predicando, no le gustaba lo que el Maestro decía, que hay que amar a Dios, amar al prójimo, hacer el bien. Y a veces nosotros en la iglesia, en la comunidad, en el trabajo, nos cuesta hacer el bien. ¿De qué grupo estamos? ¿De los del Maestro de la Ley, de los fariseos que espiaban a Jesús? ¿O del grupo de Jesús para escuchar su doctrina, para atesorar su palabra que nos viene a liberar, a darnos fuerza? La palabra del Señor nos ayuda, hermanas y hermanos, en todos los aspectos. En todo momento de la vida, cuando usted y yo estamos tristes, alegres, tenemos que agradecer a Dios, tenemos que mencionar a Dios Todopoderoso siempre, darle gracias a Él. Y Jesús se encuentra en este texto tan importante.

buscaban ayudarle, a pagarle un médico, un doctor, ayudarle a la familia, con la medicina, con el alimento. Así nos pasa hoy en día a nosotros también. ¿Cuántas situaciones vemos hoy en día que hay tanta necesidad, que de verdad hay necesidad? Porque hay mucha gente también que puede decir que tiene la mano paralizada y solo se pone una venda y empieza a pedir, y es mentira. Pero hay de verdad enfermitos que nosotros visitamos que sí necesitan mucho. Ahora, en el contexto diario, ¿qué parte de su cuerpo usted tiene paralizado? ¿Qué tenemos paralizado muchas veces? Nuestra forma de pensar, nuestra forma de sentir. Quizás tenemos un corazón duro, paralizado, concentrado en ciertas áreas de la vida. Y muchas veces dejamos la parte más importante, que es la parte espiritual. ¿Dónde tiene usted paralizada la vida? ¿Qué parte de su cuerpo? Quizás en los vicios, quizás en las cosas sociales, en la música, en el deporte. ¿Cuántas cosas y situaciones nosotros paralizamos con nuestras actitudes nuestro progreso y crecimiento espiritual? Y también paralizamos con nuestras críticas destructivas lo bueno que otra persona está haciendo. Empezamos a generar ese parálisis psicológico, emocional, a martillar a esa persona y a decirle: mira, lo que estás haciendo no es bueno, no sirve. Pero ¿quién ha dicho a usted que usted puede juzgar a otra persona? Usted le puede dar un análisis, una crítica, pero cada quien va a hacer lo que quiera, y también cada quien va a responderle ante el divino tribunal de Cristo Jesús en el día final. Así nosotros, ¿qué parte de nuestra vida tenemos paralizada? Nuestra fe, nuestras emociones, nuestros sentimientos, nuestra falta de amor al prójimo. ¿Qué parálisis hay en tu vida? Muchas veces tenemos parálisis en los pies, podemos caminar y no queremos ir al templo, a la iglesia. Tenemos paralizadas nuestras manos también para ayudar al prójimo, para ayudar al que necesita, con amor y voluntad. Muchas veces tenemos paralizada nuestra boca porque no queremos evangelizarnos a nosotros y mucho menos a la familia en el seno del hogar. Quizás en su casa viven unas 5 o 6 personas. ¿Cuántos van a la misa los domingos? Por lo menos los domingos. Solo usted sabe. A veces va la mamá, ella solita. El hijo o el esposo la va a dejar y se queda en el carro, no quiere escuchar la palabra de Dios. No tiene idea de lo que se está perdiendo, hermano, cuando usted no quiere escuchar la hermosa palabra que nuestro Señor nos ha regalado. Jesús dice aquí que conocía los pensamientos de aquellas personas. Igual conoce los pensamientos de nosotros. Cuando actuamos mal, cuando actuamos bien, cuando no hacemos el bien por alguna razón. Jesús le dice al hombre que se quedara ahí parado, en medio de los fariseos, de los maestros de la ley, y en medio ahí de él también. Y empieza esta discusión. Y le dice al hombre que tenía la mano paralizada: levántate y ponte ahí en medio. ¿Y qué hizo este hombre? ¿Qué hizo este muchacho? Él se levantó obediente y permaneció de pie. ¿Qué puede decir usted de este hombre? ¿Será que conocía a Jesús? No lo conocía. Tal vez había escuchado. O ahí mismo lo conoció. Se dio la casualidad y la oportunidad, porque Dios, los caminos de Dios son perfectos. Tenía que haber pasado esto para poder generar esta sanación y curación. El hombre se levantó, permaneció de pie. Entonces Jesús les dijo: a ustedes les pregunto, ¿qué permite hacer la ley en día sábado? ¿Hacer el bien o hacer el mal? ¿Hacer el daño? ¿Salvar una vida o destruirla? ¿Qué hacemos nosotros los cristianos católicos, hermanas y hermanos, todos los días, no solamente el día sábado o domingo? ¿Qué hace usted? ¿Hacer el bien o hacer el mal? Solo usted lo sabe. A veces andamos en la iglesia, hermano, y hacemos mucho, quizás más males que bienes. Y eso no es correcto ante los ojos de Dios. Difamamos, destruimos, ofendemos, hermano. Nos creemos más que los demás. Nos creemos y vemos a veces de menos a las personas. Eso no tiene que ser así, hermanos. ¿Cuántos de nosotros necesitamos la hermosa palabra del Señor que nos ayuda y nos permite establecer, hermanas y hermanos, diferenciar el bien y el mal? ¿Cuántos de nosotros estamos paralizados en nuestra vida? ¿Cuántos gobernantes quizás a nivel mundial están paralizados en otras cosas y no, hermanos, en las cosas de Dios, en las cosas espirituales? Viene este momento donde este hombre tenía su mano derecha paralizada. Imagínense una persona con su manito paralizada, no puede trabajar, no puede hacer muchas cosas,

0: Hay personas que les hace falta un brazo, ¿verdad? Una manito, un pie. Y algunos se esfuerzan por salir adelante, por prepararse, por estudiar, por hacer alguna labor productiva. ¿Y quién tiene misericordia de ellos? Casi nadie, de un 100%, tal vez un 1%. Y Jesús les hace esta pregunta: ¿qué permite hacer la ley en día sábado? ¿Hacer el bien o hacer el daño? ¿Salvar una vida o destruirla? Y aquí hemos leído anteriormente, ¿verdad?, en otras parábolas, cuando Jesús les dice también a ese grupo de personas: si se les va un, digamos, una ovejita, un camello, una vaquita, un caballo en un hoyo en día sábado, ¿la van a dejar ahí que se muera o la van a salvar solo por cumplir la ley? Aquí Jesús no vino a quitar la ley, no la vino a abolir, como decimos, sino que le vino a dar su forma definitiva, cómo debemos de cumplirla. Y esta gente ahí estaba viendo a aquel hombre paralizado. Y Jesús, paseando entonces la mirada, su mirada sobre todos ellos, le dijo al hombre: extiende tu mano. Mire qué palabras, hermano. Extiende tu mano. Qué dolor más grande para el grupo de los fariseos. Qué enojados se quedaron ellos. Lo hizo y su mano quedó sana. O sea, el hombre extiende la mano, hermano, con el poder y la gracia bendita de Dios ya en ese momento. Pero ellos se llenaron de rabia y comenzaron, dice la palabra del Señor, a discutir entre ellos mismos qué podían hacer en contra de Jesús por haber sanado a este hombre de la mano seca. Si ahora en este día, hermanas y hermanos, usted va para sus actividades, para su trabajo, usted va en el carro o a pie y ve una situación algo parecida, ¿usted qué va a hacer? ¿Va a continuar o va a dejar ahí? Como el buen samaritano, ¿verdad? Pasamos de largo y vemos a la persona sufriente y la dejamos en esa necesidad que podemos ayudar a solventarle. El Señor nos pide, hermanas y hermanos, que creamos en Él, que tengamos ese tiempo y espacio para escucharlo. Cuesta, hermanas y hermanos. Quizás usted y yo a veces pasamos muchos días en la iglesia y quizás nos olvidamos que tenemos muchos parálisis. Ahí cerquita en la casa podemos ayudar, y con el parálisis que tenemos no nos permite ver la necesidad del prójimo, de ayudar, de cooperar en la comunidad. ¿Cuántas cosas podemos hacer como cristianos, católicos, hermanas y hermanos, al servicio de los demás? Trabajar por el bienestar común. En este tiempo de sequía, ¿qué hace usted que tiene, digamos, algunos saquitos de maíz ahí que usted ha cosechado? Yo le pregunto a usted, hermana y hermano, si usted tiene unos 10 sacos, ¿ha donado algún saquito a alguien que necesita? O sea, el saco lleno de maíz, no el saco vacío tampoco, ¿verdad? O el saco roto. O va a regalar el maíz que ya no sirve, que está podrido. Tenemos que regalar cosas buenas, hermanas y hermanos, compartir con los demás. Usted que ha cosechado frijolitos, ¿ha compartido? Yo conocía a alguien que él cosechaba muchas cosas, hermanas y hermanos. Yo siempre le preguntaba: ¿y cuánto del porcentaje del 100% usted regala y comparte? No, me dijo, ¿cómo voy a regalarlo? Mire cómo me cuesta el sudor de mi frente. Sí, le digo, es cierto, le cuesta. Tiene razón. Pero si no es con el poder o por el poder de Dios, no podemos obtener nada de la tierra. Imagínense ahora cuántos campesinos han preparado la tierra y no ha llovido. Entonces no tenemos la capacidad y el poder para poder tener la lluvia, hermanas y hermanos, porque solo viene de Dios el poder. Entonces nosotros tenemos que aprender a trabajar con aquellos que necesitan hoy en día. Hay muchas personas que les hace falta su piecito y no trabajan. Hay muchas personas, adultos mayores, que necesitan quienes lleven una comidita. Hay un enfermito que necesita una medicina. Nos cuesta ayudar al que de verdad necesita. Y Dios no quiere, hermanas y hermanos, que nosotros dejemos de hacer el bien solo porque quizás vamos para la misa o vamos el domingo a la misa y de repente se nos presentó algo que usted iba en el camino y usted dice quizás: no, yo no puedo hacer esto porque es día de domingo y tengo que ir a la misa. El Señor nos dice también que antes de poner la ofrenda en el altar, acuérdate de tu hermano, que si no le hablas, si le guardas odio y rencor, regresa, dice, deja tu ofrenda en el altar y vete a poner a cuentas y en paz con tu prójimo, con tu ser con tu ser querido. Aquí Jesús, hermanas y hermanos, Él sanó a este hombre, a este señor que tenía su mano seca, su mano paralizada. Imagínese usted, tener su manito seca que no la puede mover, hermanas y hermanos. Cuánta dificultad para hacer sus cosas personales. Y esta gente, este grupo de maestros de la ley, no tenían compasión ni amor por este hombre que tenía su mano seca, su mano paralizada. Y en lugar de ayudar, ¿qué hacían ellos? Estarse peleando ahí con Jesús, viendo en qué momento lo podían acusar a nuestro Señor Jesucristo. Eso es incorrecto, hermanas y hermanos. Que Dios bendiga a todas personas que están trabajando, hermanas y hermanos, por el bienestar de los demás. Que Dios bendiga a aquellas monjas, servidores, aquellos frailes, aquellos sacerdotes, a esos ministerios de la pastoral social que trabajan arduamente por el bienestar de los demás en muchas áreas medioambientales, salud, educación. ¿Cuánto podemos hacer nosotros, hermanas y hermanos? Que las cosas materiales no nos paralicen nuestra vida espiritual, que los pensamientos materialistas no sean límites para poder ayudar a otros y trabajar y atesorar la palabra que Dios quiere. Así como Jesús, aún en contra de estos grandes doctores y maestros de la ley que se creían superiores a Él y lo humillaban, pero Jesús no se dejaba, o sea, Él no ofendía, pero Él les demostraba sanando y curando a los enfermos. Que Dios Todopoderoso, hermanas y hermanos, bendiga su vida, su trabajo, que le dé la salud que usted necesita, que nosotros necesitamos la salud todos los días de nuestra vida. Que Dios nos guarde, nos cuide, nos proteja en nuestro camino, porque muchos de nosotros no trabajamos en Santa Rosa, viajamos, caminamos. Que Dios bendiga ese camino, que Dios bendiga a esos hijos obedientes y algunos no obedientes, a su esposa, a su esposo, que tenga esa piedad y esa misericordia para poder seguirle y servirle a nuestro Señor, que es el Rey de Reyes y el Señor de Señores. Nuestro Señor Jesucristo nos ayude a tener movilidad espiritual, así como este hombre le regaló la movilidad en su mano seca y él pudo continuar su vida. Alabado sea Jesucristo, por siempre sea alabado. Continuamos el programa y damos lectura a los diferentes avisos parroquiales y comunitarios. Para este día tenemos la Santa Misa en la sede a las 6:30 a.m. Martes 8, Santa Misa en la sede a las 6:30 de la mañana y reunión de clero. Miércoles 9, Santa Misa en la sede a las 6:30 a.m. Jueves 10, Santa Misa en la sede a las 6:30 a.m. Hora Santa a las 6 de la tarde. Viernes 11, Santa Misa en la sede a las 6:30 a.m. Sábado 12, Santa Misa en la sede a las 6:30 a.m. Reunión con el Consejo Pastoral. Santa Misa en el Sagrado Corazón de Jesús a las 4 de la tarde, hermano. Vamos a tener la misa, primero Dios. El domingo 13, Santa Misa a las 6 a.m. Retiro de diálogo de encuentros conyugales iniciando a las 7:30 a.m. Reunión con todos los catequistas a las 7:30 de la mañana. Reunión con la Pastoral de la Salud a las 7:30 a.m. Santa Misa a las 9 a.m. Misa en el Inmaculado Corazón de María a las 11 a.m. y Santa Misa a las 5 p.m. Nota: la liturgia del próximo domingo de las 9 a.m. le corresponde a la zona número 1, San Jerónimo. Anima el coro de hermano Roque y hermana Roxana. Manuel de Jesús Sorto invita a familiares y amistades a una asamblea por cumplir 9 años de fallecida Coralia del Carmen Sorto. Se llevará a cabo el miércoles 16 de septiembre a las 3 p.m. en su casa de habitación ubicada en Cantón Pasaquinita, Caserío Los Sorto. Por acompañarles agradece su padre, hermanos e hijas. María Marisela Martínez, hijos y nietos invitan a familiares y amistades a los rezos por cumplir 40 días de fallecido Juan Francisco Torres. Los rezos se llevan a cabo a las 4 p.m. en su casa de habitación, ubicada en Cantón San Sebastián, Caserío El Plantel, finalizando el miércoles 9 de septiembre, la asamblea a las 3 p.m. y un rosario a las 4 p.m. Por acompañar, agradece María Marisela Martínez, hijos y nietos. La familia Lazo Benítez invita a familiares y amistades a rezos por cumplir 40 días de fallecida Juana Ángela Villatoro de Lazo. Los rezos darán inicio el domingo 6 de septiembre
1: el día de ayer a las 4 p.m. en su casa de habitación, ubicada en Cantón Tulima, en Amorós. Finalizando el lunes 14 de septiembre, primer rosario a las 2:30 p.m., rosario a las 4:30 p.m. y la asamblea a las 7 de la noche. Por acompañar, agradece la familia. La familia Vázquez Medrano invita a familiares y amistades a una asamblea por cumplir un año de fallecida Rogelia Medrano. Se llevará a cabo el lunes 7 de septiembre a las 4 p.m. en su casa de habitación, ubicada en Caserío Los Villatoro, Cantón Mojones. Por acompañar, agradece la familia Vázquez Medrano. La familia Herrera Hernández invita a familiares y amistades a rezos por cumplir 40 días de fallecida Tomasa Concepción Hernández de Herrera. Los rezos se llevan a las 5 p.m. en su casa de habitación, ubicada en la colonia El Mag, finalizando el lunes 14 de septiembre con el primer rosario a las 5:30 a.m., segundo rosario a las 11 a.m. y tercer rosario a las 4 p.m., la asamblea a las 6 de la tarde. Por acompañar, agradece su esposo José Tiburcio Herrera. Maximina Cruz, hijos y nietos invitan a familiares y amistades a fin de novenario por cumplir 4 años de fallecido Cristóbal Torres. Se llevan a cabo el día viernes 11 de septiembre, iniciando con un rosario a la Divina Misericordia a las 3 p.m., segundo rosario 4 p.m. y el último rosario a las 8:30 de la noche en su casa de habitación, ubicada en Caserío El Limón. Por acompañar, agradece Maximina Cruz y nieto. La hermana Miriam Ventura y familia invita a familiares y amistades a rezos por cumplir 6 meses de fallecida Fátima Isabel Zelaya Ventura. Los rezos dieron inicio el 1 de septiembre a las 4 p.m. en su casa de habitación ubicada en Caserío Los Ventura, Cantón La Chorrera, finalizando el miércoles 9 de septiembre con el primer rosario a las 4:50 a.m., segundo rosario a las 11 a.m., tercer rosario a las 2 p.m. y la asamblea a las 4 de la tarde. Por acompañar, agradece Miriam Ventura y familia. También oramos por todos los hermanos que contribuyen y aportan para los diferentes programas. Corina Matamoros, Comunidad del Caragual. Oramos por los que de manera anónima dan sus ofrendas. José Antonio Ortiz. Oramos por él y su familia, la familia Blanco. Felicita Andrade, pide oración por ella y sus hijos. Por los hermanos de Cantón Trompina Abajo, Roxana Patricia Torres. Francisca Salmerón, pide oración por ella y su familia. Comunidad del Inmaculado Corazón de María. El hermano José Cupertino Valladares y la comunidad de Quebrada Honda San Sebastián. Padre, te alabamos y te bendecimos y en tus santísimas manos ponemos a todas estas comunidades y a estos hermanos tuyos que piden oración. Señor, ten misericordia siempre de nosotros, Padre. Gracias por esta hermosa palabra. Quita todo parálisis que podamos tener en nuestra vida, en nuestro cuerpo. Quita, Padre Santo, esos parálisis, esas vendas de nuestros ojos para poder servirte y seguirte como tú quieres, no como nosotros humanamente queremos. Gracias, mi Señor. Bendícenos en todo momento a este equipo de radio, hermano Elías, que está en cabina. Bendice, Padre Santo, a todos aquellos que estamos al servicio tuyo y también trabajamos y desempeñamos una labor productiva. Gracias, mi Señor. Todo te lo pedimos a ti que vivís y reina y eres Dios por los siglos de los siglos. Amén. Alabado sea Jesucristo, por siempre sea alabado. Feliz día, hermanos.
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Atentos a la hora, son las 6 de la mañana con 32 minutos. A esta hora establecemos conexión con la parroquia de Santa Rosa de Lima para llevar a la transmisión de la Santa Misa.

0: En el nombre del Padre, del Hijo y del Espíritu Santo.
1: Amén.
0: La paz del Señor esté con todos ustedes, hermanos.
1: Y con tu espíritu.
0: Celebremos la Santa Misa en este día lunes 7 de septiembre. Vamos a orar en acción de gracias a Dios y a la Santísima Virgen María por la recuperación de la salud de su yapa del Carmen Vázquez. Ofrecen a Dios sus papás el sacramento del matrimonio Suyapa del Carmen Vázquez y Álvaro Enrique Cruz. Ofrece a Dios Sergio Vázquez y Conchita. Pedimos a Dios por nuestros seres queridos que se nos han adelantado, por el alma de Ricardo Alfredo Batres Asensio en el último día de novena. Ofrece su papá Osmir Díaz. Por el alma de Jerónimo Benítez, 2 años de fallecido, ofrecen sus hijos. Por el alma de Donatila Mejía, 6 años de fallecida, ofrecen sus hijos. Por el alma de Eugenio Escobar, en el 6º día de novena, ofrece su esposa e hijos. Por el alma de Guillermina Guzmán, 8º día de novena, ofrece Ludy Guzmán. Por el alma de Arnulfo Rivera, en el 6º día de novena, ofrecen sus hijos. Por el alma de Ilvea Leticia Flores, 5º día de novena, ofrecen sus hijos e hijas. Por el alma de Cristóbal Torres, 5º día de novena, ofrece su esposa, hijos y nietos. Por el alma de Juan Francisco Delgado Torres, 7º día de novena, ofrece su esposa. Por el alma de Carlos Escobar, en el 7º día de novena, ofrecen sus hijos, esposa y familia. Por el alma de Horacio Bonilla Rodríguez, 4º día de novena, ofrecen sus hijos y familia. Por el alma de Julio Escobar Reyes, 4º día de novena, ofrecen sus hermanos. Por el alma de Juana Ángela Villatoro, 2º día de novena, ofrece la familia Lazo Ventura. Por el alma de Marina Concepción Cruz López, 2º día de novena, ofrecen sus hermanos. Por el alma de Delmis Adalinda Turcios Morales, que estaría cumpliendo años, ofrecen sus hermanos. Por el alma de Silvano Antonio Reyes Álvarez, 15 años de fallecido, ofrece su esposa e hijos. Por el alma de Rogelia Medrano, 1 año de fallecida, ofrece la familia. Por el alma de Óscar Concepción Báquiz, 1º día de novena, ofrece su esposa e hijos. Por el alma de María Concepción Álvarez, 2º día de novena, ofrecen sus hijos. Por el alma de María Aurora Álvarez, 4 años de fallecida, ofrecen sus hijos. Por el alma de José David Cruz, ofrece la familia. Hermanos y hermanas, para celebrar estos misterios, reconozcamos delante de Dios que somos pecadores, pidamos perdón.

0: Yo confieso ante Dios Todopoderoso y ante ustedes, hermanos, que he pecado mucho de pensamiento, palabras, obras y omisión. Por mi gran culpa. Por eso ruego a Santa María siempre Virgen, a los ángeles y a los santos, y a ustedes, hermanos, que intercedan por mí ante Dios nuestro Señor. Dios Todopoderoso, tenga misericordia de nosotros, perdone nuestros pecados y nos lleve a la vida eterna.
1: Amén.

0: Oremos. Señor Dios, de quien nos viene la redención y a quien debemos la filiación adoptiva, protege con bondad a los hijos que tanto amas, para que todos los que creemos en Cristo obtengamos la verdadera libertad y la herencia eterna. Por nuestro Señor Jesucristo, tu Hijo, que contigo vive y reina en unidad del Espíritu Santo y es Dios por los siglos de los siglos.
1: Amén.

0: Lectura de la primera carta del apóstol San Pablo a los Corintios. Queridos hermanos, en voz común que hay entre ustedes un caso de inmoralidad tan grande que ni entre los paganos existe, pues uno de ustedes vive con la mujer de su padre. Y todavía andan ustedes presumiendo, cuando más bien deberían estar de luto y haber arrojado de entre ustedes al que ha cometido semejante enormidad. Por mi parte, yo, ausente de cuerpo, pero presente en espíritu, ya pronuncié mi sentencia, como si hubiera estado presente contra el que ha hecho eso. Reúnanse pues ustedes, yo estaré presente en espíritu, y en el nombre de nuestro Señor Jesucristo, y con su poder, entreguen a ese hombre a Satanás para castigo de su cuerpo, a fin de que su espíritu se salve el día del Señor. Así que no está bien que anden presumiendo. ¿No saben que un poco de levadura hace fermentar toda la masa? Tiren la antigua levadura para que sea una masa nueva, ya que son pan sin levadura, pues Cristo, nuestro Cordero Pascual, ha sido inmolado. Celebremos pues la fiesta de la Pascua no con la antigua levadura que es de vicio y maldad, sino con el pan sin levadura que es de sinceridad y verdad. Palabra de Dios.
1: Te alabamos, Señor.

0: Condúceme, Señor, por tu camino santo.
1: Condúceme, Señor, por tu camino santo.
0: Tú no eres, Señor, un Dios al que pudiera la maldad agradarle. Ni el malvado es tu huésped, ni ante ti puede estar el arrogante.
1: Condúceme, Señor, por tu camino santo.
0: Al malhechor detestas y destruyes, Señor, al embustero. Aborreces al hombre sanguinario y a quien es traicionero.
1: Condúceme, Señor, por tu camino santo.
0: Que se alegren con júbilo eterno los que se acogen a ti. Protégelos, que se regocijen los que te aman.
1: Condúceme, Señor, por tu camino santo.
0: Nos preparamos para escuchar el Santo Evangelio.

0: El Señor esté con ustedes.
1: Y con tu espíritu.
0: Lectura del Santo Evangelio según San Lucas.
1: Gloria a ti,

0: Jesús entró en la sinagoga y se puso a enseñar. Había allí un hombre que tenía la mano derecha paralizada. Los escribas y fariseos estaban acechando a Jesús para ver si curaba en sábado y tener así de qué acusarlo. Pero Jesús, conociendo sus intenciones, le dijo al hombre de la mano paralizada: levántate y ponte ahí en medio. El hombre se levantó y se puso en medio. Entonces les dijo Jesús: les voy a hacer una pregunta. ¿Qué es lo que está permitido hacer en sábado? ¿El bien o el mal? ¿Salvar una vida o acabar con ella? Y después de recorrer con la vista a todos los presentes, le dijo al hombre: extiende la mano. Él la extendió y quedó curado. Los escribas y fariseos se pusieron furiosos y discutían entre sí lo que le iban a hacer a Jesús. Palabra del Señor.
1: Gloria y honor a ti, Señor Jesús.
0: Tengan la bondad de sentarse, hermanos y hermanas. Les saludo a cada uno de ustedes, mis hermanos, que participan de esta celebración eucarística en este día lunes, así como también a los que por medio de la radio o por medio de internet celebran la fe, oran con nosotros. Quisiera con ustedes esta mañana referirme, queridos hermanos, a esta carta del apóstol San Pablo a los cristianos de Corinto. Les dice el apóstol, estamos en el capítulo 5 de la carta de San Pablo a los corintios, capítulo 5. Queridos hermanos, es voz común, todo el mundo sabe, dice San Pablo, lo que voy a decir, todo el mundo lo sabe, porque es voz común, que hay entre ustedes un caso de inmoralidad tan grande que ni entre los paganos existe. San Pablo se va a referir a un caso grave que está pasando en la comunidad. Todos lo saben, dice San Pablo. Lo que voy a decir es voz común. Esto toda la comunidad lo sabe. Por eso lo puedo yo decir también públicamente, porque esto es, dice San Pablo, lo que está pasando entre ustedes, le dice el apóstol, está hablando a los cristianos, lo que está pasando entre ustedes, ni siquiera entre los paganos se mira. Lo que este cristiano está haciendo, dice San Pablo, ni siquiera entre los paganos sucede. Es un caso grave. ¿De qué se trata, hermanos? Pues uno de ustedes vive con la mujer de su padre. Este es el caso grave. uno de ustedes, dice San Pablo, vive con la esposa de su papá. Eso se llama madrastra, ¿verdad? Uno de ustedes vive con su madrastra. Eso ni entre los paganos ocurre, ni entre los paganos. Y oigan lo que sigue: y todavía andan ustedes presumiendo, cuando más bien deberían estar de luto y haber arrojado de entre ustedes al que cometió semejante enormidad. No los entiendo, les dice San Pablo. Están haciendo cosas aberrantes. Y ustedes, en lugar de sentir luto y vergüenza, sienten vanidad, orgullo, arrogancia. ¿Es un cristiano? El que está haciendo esto, dice San Pablo, es un cristiano. Hermanos, Corinto, naje. Corinto era sinónimo de descontrol. Es un puerto, todos llegan ahí, hay comercio. Y tenemos los, diríamos hoy, los bares, los prostíbulos, porque en Corinto, hermanos, abundaba pues la música, el vino, la prostitución. O sea que el que llegaba ahí tenía todo un mundo para su libertinaje, para su vida disoluta. O sea que las prácticas, los hábitos de la gente de Corinto eran libertinos, porque eso era Corinto. Corinto era sinónimo de libertinaje. Es un puerto y abunda de todo, abunda de todo. Entonces dice San Pablo, aquí hay uno que se ha hecho cristiano. Y para este cristiano, sí, él dice, yo creo, yo conozco el Evangelio, con mi cabeza yo creo en Jesucristo. Pero luego dice este cristiano, lo que yo haga con mi cuerpo, ¿a quién le importa? No importa. Lo que haga mi cuerpo, no importa. Lo importante es que yo tengo el Evangelio aquí en la cabeza. Mire, como yo ya tengo la fe aquí, como yo ya tengo el conocimiento del Evangelio y la fe en Jesucristo, lo que haga con mi cuerpo, con mi vida, ¿eso qué importa? Y entonces este cristiano lleva una vida sexual desordenada, es lo que podemos decir, ¿verdad? Su vida sexual es desordenada. ¿Y a qué invita San Pablo? ¿Cuál es la invitación que hace a estos cristianos? De eso le dice San Pablo, que deberían sentir vergüenza. Ustedes sienten vanidad. Usted se imagina a ese cristiano allá afuera hablándole a los demás. No, yo vivo con mi madrastra, fíjate. No, yo vivo con mi madrastra. De lo que debería sentir vergüenza y luto, sentís orgullo y vanidad. Y le dice San Pablo, reúnanse, reúnanse, echen a ese fulano, que vaya a sentir el frío de la soledad. San Pablo es duro con este hermano. Ya todo el mundo sabe. Esto no es algo privado. Todo el mundo lo sabe. Y dice San Pablo, échenlo. Que vaya a sentir el frío. Que vaya a recapacitar allá afuera. Eso se llama, hermanos, un castigo medicinal. Vamos a ponerle un castigo medicinal a este. que sienta el aislamiento para que recapacite, dice San Pablo. E invita a todos los cristianos. ¿Cuál es la invitación de San Pablo? Así que no está bien que anden presumiendo. Los cristianos de Corinto eran muy presumidos, hermano. Lo hemos hablado ya en estos días. Eran muy presumidos. Y lo importante para ellos era conocer. Así que no está bien que anden presumiendo. Y oigan la comparación de San Pablo. No saben que un poco de levadura hace fermentar toda la masa. Un poquito de levadura. Y dice San Pablo: tiren la antigua levadura para que sean una masa nueva, ya que son pan sin levadura. Y escuche, pues Cristo, nuestro Cordero Pascual, ha sido inmolado. Y dice San Pablo: celebremos pues la fiesta de la Pascua no con la antigua levadura, que es el vicio y la maldad, sino con el pan sin levadura, que es sinceridad y verdad. Hermanos, todos sabemos que cuando los judíos celebraban la Pascua, el pan que comían era pan sin levadura. Entonces el judío, antes de celebrar la Pascua, ¿de qué se aseguraba? Que en su casa no hubiera nada de levadura. Fuera, vamos a barrer la casa. Todo lo que en esta casa haya de levadura, lo vamos. Hay que barrer bien, hasta con lámpara, hasta con vela. Hay que barrer bien la casa, porque la Pascua es la celebración del Cordero Pascual, sin defecto, sin levadura. Dice San Pablo: pues lo mismo ustedes, barran la casa, barran la casa. Transformación se llama eso, ¿verdad, hermanos? Transformación, vida nueva, masa nueva. Vicios, libertinaje, barra, hermano, barra. No puedes estar así, celebrando la Pascua del Señor con la vieja levadura. Hay que barrer, dice el apóstol San Pablo. Hay que barrer. A ese fulano, sáquenlo. Y San Pablo es fuertísimo. Échenlo a Satanás. Es tremendo San Pablo. Hermanos y hermanas, nosotros vamos a celebrar en estos momentos la Pascua del Señor. Vamos a comer en este momento el pan sin levadura. Preparémonos para comer este pan. Barramos la casa. Barramos la casa. También en estos tiempos, hermanos, hay mucho libertinaje. Mucha perversión. Y también gente que, en lugar de sentir vergüenza de lo que hace, siente orgullo, presume de lo que está haciendo. Dios nos conceda que en esta comunidad cristiana celebremos la Pascua del Señor sin levadura.

0: Oren, hermanos, para que este sacrificio mío y de ustedes sea agradable a Dios Padre Todopoderoso.
1: El Señor reciba de tus manos este sacrificio para alabanza y gloria de su nombre, para nuestro bien y el de toda su santa iglesia.
0: Oremos. Señor Dios, fuente de toda devoción sincera y de la paz, concédenos honrar de tal manera con estos dones tu divina majestad, que al participar en estos santos misterios, todos quedemos unidos en un mismo sentir. El que vive y reina por los siglos de los siglos.
1: Amén.
0: El Señor esté con ustedes.
1: Con tu espíritu.
0: Levantemos el corazón.
1: Lo tenemos levantado hacia el Señor.
0: Demos gracias al Señor nuestro Dios.
1: Es justo y necesario.
0: En verdad, es justo y necesario. Es nuestro deber y salvación darte gracias siempre y en todo lugar. Señor Padre Santo, Dios Todopoderoso y Eterno, pues por medio de tu amado Hijo, no solo eres el Creador del género humano, sino también el Autor bondadoso de la nueva creación. Por eso, con razón te sirven todas las criaturas, con justicia te alaban todos los redimidos, y unánimes te bendicen tus santos. Con ellos también nosotros, unidos a todos los ángeles, cantamos tu gloria diciendo:

A ti, pues, Padre omnipotente, te bendecimos por Jesucristo, tu Hijo, que ha venido en tu nombre. Él es la palabra de salvación para los hombres, la mano que tiendes a los pecadores, el camino que nos conduce a tu paz. Cuando nos habíamos apartado de ti por nuestros pecados, Señor, nos reconciliaste contigo, para que, convertidos a ti, nos amáramos unos a otros por tu Hijo, a quien entregaste a la muerte por nosotros. Y ahora, celebrando la reconciliación que Cristo nos trajo, te suplicamos por la efusión de tu Espíritu que santifiques estos dones para que se conviertan en el cuerpo y la sangre de tu Hijo que nos mandó celebrar estos misterios, porque Él mismo, cuando iba a entregar su vida por nuestra liberación, sentado a la mesa, tomó pan en sus manos y, dando gracias, te bendijo, lo partió y lo dio a sus discípulos diciendo: tomen y coman todo de él, porque esto es mi cuerpo, que será entregado por ustedes. Señor.

0: es el cáliz de mi sangre, sangre de la alianza nueva y eterna, que será derramada por ustedes y por muchos para el perdón de los pecados. Hagan esto en conmemoración mía.
1: Señor mío y Dios mío.

Así pues, Padre, al celebrar el memorial de la muerte y resurrección de tu Hijo, que nos dejó esta prenda de su amor, te ofrecemos lo que tú nos entregaste, el sacrificio de la reconciliación perfecta. Te pedimos humildemente, Padre Santo, que nos aceptes también a nosotros juntamente con tu Hijo, y en este banquete salvífico concédenos el mismo Espíritu que haga desaparecer toda enemistad entre nosotros. Que este Espíritu haga de tu Iglesia signo de unidad e instrumento de tu paz entre los hombres, y nos guarde en comunión con nuestro Papa León y nuestro Obispo Fabio, y con los demás obispos y con todo tu pueblo, así como nos has congregado ahora en torno a la mesa de tu Hijo. Reúnenos con la gloriosa siempre Virgen María, Madre de Dios y Madre nuestra, con su esposo San José, los apóstoles, los mártires, San Óscar Arnulfo Romero, Santa Rosa de Lima, nuestra patrona, y todos los santos. Y con nuestros hermanos difuntos te encomendamos, Señor, a nuestros hermanos Ricardo Alfredo Batres Asensio, Jerónimo Benítez, Donatila Mejía, Eugenio Escobar, Guillermina Guzmán, Arnulfo Rivera, Ilvea Leticia Flores, Cristóbal Torres, Juan Francisco Delgado Torres, Carlos Escobar, Horacio Bonilla Rodríguez, Julio Escobar Reyes, Juana Ángela Villatoro, Marina Concepción Cruz López, Delmis Adalinda Turcios Morales, Silvano Antonio Reyes Álvarez, Rogelia Medrano, Óscar Concepción Baquis, María Concepción Álvarez, María Aurora Álvarez, José David Cruz. Reúnenos, Señor, con los hombres de toda raza y lengua que murieron en tu amistad, en el banquete de la unidad eterna, en los cielos y en la tierra nueva, donde brilla la plenitud de tu paz, en Jesucristo, Señor nuestro.

0: en la unidad del Espíritu Santo, todo honor y toda gloria por los siglos de los siglos.
1: Amén.
0: Fieles a las recomendaciones del Salvador y siguiendo su divina enseñanza, nos atrevemos a decir: Padre nuestro que estás en el cielo, santificado sea tu nombre, venga a nosotros tu reino, hágase tu voluntad en la tierra como en el cielo. Danos hoy nuestro pan de cada día.

0: Perdona nuestras ofensas, como también nosotros perdonamos a los que nos ofenden. No nos dejes caer en la tentación y líbranos del mal. Líbranos de todos los males, Señor, y concédenos la paz en nuestros días, para que, ayudados por tu misericordia, vivamos siempre libres de pecado y protegidos de toda perturbación, mientras esperamos la gloriosa venida de nuestro Salvador Jesucristo.
1: Tuyo es el reino, tuyo es el poder, la gloria y por siempre, Señor.
0: Señor Jesucristo, que dijiste a tus apóstoles: la paz les dejo, mi paz les doy. No tengas en cuenta nuestros pecados, sino la fe de tu iglesia, y conforme a tu palabra concédenos la paz y la unidad. Tú que vives y reinas por los siglos de los siglos.
1: Amén.
0: La paz del Señor esté siempre con ustedes, hermanos.
1: Y con tu espíritu.
0: Como hijos de Dios, démonos el saludo de paz.

0: Este es el Cordero de Dios que quita el pecado del mundo. Dichosos los invitados al banquete del Señor.
1: Señor, no soy digno de que entres en mi casa, pero una palabra tuya bastará para sanarme.
0: El cuerpo y la sangre de Cristo me guarde para la vida eterna.
1: Amén.

0: Oremos. Concede, Señor, a tus fieles, a quienes alimentas y vivificas con tu palabra y el sacramento del cielo, aprovechar de tal manera tan grande dones de tu Hijo amado, que merezcamos ser siempre partícipes de su vida. El que vive y reina por los siglos de los siglos.
1: Amén.
0: El Señor esté con ustedes.
1: Y con tu espíritu.
0: Les bendiga Dios Todopoderoso, Padre, Hijo y Espíritu Santo. Descienda sobre ustedes y les acompañe siempre.
1: Amén.
0: Dulce Madre, no te alejes, tu vista de mí no apartes. Ven conmigo a todas partes y solo nunca me deje. Ya que me quieres tanto como verdadera madre, haz que me bendiga el Padre, el Hijo y el Espíritu Santo. Amén. San Miguel Arcángel, defiéndenos en la lucha. Sé nuestro amparo contra la perversidad y las acechanzas del demonio. Que Dios manifieste sobre él su poder es nuestra humilde súplica. Y tú, oh príncipe de la milicia celestial, con la fuerza que Dios te ha conferido, arroja al infierno a Satanás y a los demás espíritus malignos que vagan por el mundo para la perdición de las almas. Así sea. Así sea. Hermanos y hermanas, la familia Benítez Ortez esta mañana comparte con nosotros un refrigerio por cumplir 2 años de fallecido Jerónimo Benítez. Aquí en el parqueo la familia estará compartiéndonos su pan. En el nombre del Señor, pueden ir en paz.
1: Demos gracias a Dios.
0: Feliz día a todos, hermanos.
1: Gracias igual, Padre.
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9: La vitamina para hoy lleva por nombre No es mi problema. Un ratón, mirando por un agujero en la pared, vio a un granjero y a su esposa que estaban abriendo un paquete. Pensó qué comida podría haber ahí. Quedó aterrado cuando descubrió que era una trampa para matar a ratones. Fue corriendo al patio de la granja a decirle a todos: hay una ratonera en casa, una ratonera en casa. La gallina que estaba cacaraqueando y escarbando levantó la cabeza y dijo: perdone, señor ratón, pero yo entiendo que es un gran problema para usted. A mí no me perjudica en nada. Tampoco me incomoda. Entonces el ratón fue hasta el cordero y le contó: hay una ratonera en casa, una ratonera. Disculpe, señor ratón, pero no hay nada que pueda hacer. Solo lo único que puedo hacer es pedir por usted. Quédese tranquilo, que yo lo recordaré en mis oraciones. Enseguida el ratón se dirigió a la vaca. Ella le contestó: ¿pero acaso estoy en peligro? Pienso que no. Después de esto, el ratón volvió a la casa preocupado y abatido para enfrentarse al caso de la ratonera del granjero. Aquella noche se oyó un gran bayú, o un gran ruido, como el que de una ratonera atrapando a su víctima. La mujer del granjero corrió para ver lo que había atrapado. En la oscuridad no vio que la ratonera atrapó la cola de una serpiente venenosa. La serpiente picó a la mujer. El granjero la llevó inmediatamente al hospital y de ahí volvió con fiebre. Todo el mundo sabe que para alimentar a alguien con fiebre, nada mejor que una sopa. El granjero agarró su cuchillo y fue a buscar el ingrediente principal, la gallina. Como la enfermedad de la mujer continuaba, los amigos y vecinos fueron a visitarla. Para alimentarlos, el granjero mató el cordero. La mujer no mejoró y se murió. El granjero entonces vendió la vaca al matadero para pagar los gastos fúnebres. La próxima vez que escuches que alguien tiene un problema y creas que como no es tuyo, no le prestes atención, piénsalo dos veces. El que no vive para servir, no sirve para vivir. Este es el texto de la vitamina de este día con el que nosotros vamos a platicar. Esta historia no es nueva. Esta historia mucha gente la ha contado y creo que algunos en esta mañana, hoy que la he leído, la han recordado. Esto viene a veces hasta por chistes. Lo importante de esta vitamina es lo que dice al final y lo que nos hace entender. La sociabilidad nuestra a veces no la compartimos. El que no vive para servir no sirve para vivir. Nos toca a nosotros y nos ha llegado en oportunidades y en muchas oportunidades. Este caso, cuando decimos al final, no es mi problema. Te pase lo que te pase a ti. Y esto se ha dado en algunas ocasiones con vecinos dueños de terrenos. O vecinos en casas, cuando por una u otra razón hay un derramamiento de agua en la pared. Y va uno de los vecinos a decirle al otro, mire vecino, fíjese que en la pared de mi casa se ve que hay un derrame de agua y creo que esa consecuencia de la suya. Ahí vea usted cómo lo arregla, al final no es mi casa la que se va a caer. A veces pues se cae la casa, queda un hueco en nuestra casa y queda un hueco en la otra. Hay hundimiento en la pared. A consecuencia de esto cayó esta pared, golpeó a la persona tuvo que ir al hospital, se murió. Bueno, tantas cosas que nos pueden suceder porque no tenemos la oportunidad de prestar atención o de ayudar a la otra persona. Este ejemplo lo ponen acá con la ratonera, lo ponen con la gallina, lo ponen con el cordero y lo ponen con la vaca, para que entendamos nosotros cómo es que en realidad nadie se preocupa por los problemas que le agobian a los otros. A veces en los mismos barrios, en las mismas ciudades, en el mismo círculo donde vivimos, en la misma comunidad, tenemos ciertos problemas y que otros hermanos nos lo comentan a nosotros. Miren por ahí, por la casa, fíjense que están saliendo los amigos de lo ajeno. Pues sí, pero es a usted, hermana. ¿Yo qué tengo que ver en eso? O es a usted, mi amigo, ¿verdad? Si es tan lejos de mi casa. El problema es que en un momento usted puede pasar por ahí. Y ya no solamente le van a robar, sino que lo van a matar. Pues hay que prestarle atención. A la vuelta de mi casa se ha hecho un hoyo a consecuencia de la lluvia, del agua, de lo que sea. Y llegan a pedirle colaboración. Le dice, ¿para qué? Si yo no paso ni por esa calle. Pero es posible que un hijo suyo sí. Y así nos vamos tan negativos en nuestra vida, ¿verdad? Y tan negativo le pasó a la gallina, que fue la primera que murió. Fue la primera que se fue en sopa. Cuando el ratón, preocupado por lo que podía pasar, porque el único que no sucedió, el único que no tuvo problemas fue el ratón. Es el único que se salvó. Es el que quiso compartir con el resto de los animales el problema. Y así nos sucede en la vida real. A veces el que llega a contarnos, el que llega a prevenirnos, ese es el que menos sufre. Porque se tuvo la bondad de compartir el problema con nosotros. Pero aquí, el ratón corre en la granja y le dice, hay una ratonera en la casa, una ratonera. ¿Verdad? Ahí falleció la mujer, la vaca, el cordero, la gallina, menos el ratón. Menos el ratón. La gallina dice, disculpe, señor ratón, pero a mí no me preocupa eso. En nada me perjudica. Tampoco me incomoda. Si las ratoneras no son para que nos casen a nosotros, sino que para que lo casen a usted, ¿verdad? Al final no fue el ratón. Porque el ratón ya sabía que ahí estaba esa ratonera. Él ya estaba prevenido, ya la había visto. Ya había visto el obstáculo que tenía en su hogar. Él lo que quería era prevenir el resto, porque en esa trampa no iba a caer él. Iba a caer alguien más. Y que iban a fracasar el resto, fracasaron. Pero nadie le puso atención. Nos pasa en nuestra vida. Nadie escucha los problemas del otro. Nadie le ayuda al otro. Nadie le sirve al otro. Es muy rara la gente que sirve. Y aquí podríamos decir de aquel cuando dice el texto de la Biblia, ¿verdad? Me viste con hambre y no me diste de comer. Con frío y no me cobijaste. En la cárcel y nunca me visitaste. En la enfermedad y nunca me vistes. Nosotros nos falta eso. No podemos servir. Nos falta muchísimo para poder llegar hasta ese momento. Lo mismo le pasó a la gallina. A mí no me perjudica en nada. Tampoco me incomoda. Entonces el ratón, ¿verdad? Así con la cabeza baja, cuando a uno le dicen, ¿y a mí qué me importa su problema, señora? Vaya a ver cómo lo resuelve usted. Sale el ratón cabizbajo ahí, donde el cordero. Y cordero le dice, va, hay una ratonera en la casa. Pues sí, pero ¿y qué? Muchos de nosotros le decimos al vecino, no se preocupe. Voy a orar por usted. Lo voy a llevar en oración, hermano. Y se nos olvida. Se nos olvida el problema del hermano. No la notamos y nuestra mente nos falla. Pero no, el cordero le dijo, no se preocupen, a mí no me pasa nada. Y con usted lo que voy a tratar de hacer es llevarle mis oraciones. No se preocupe, ahí lo voy a llevar, lo voy a recordar. Y el ratón, preocupado, se fue para donde estaba la vaca. Lógico, ¿verdad? Una ratonera es pequeña y la vaca, ¿cuándo va a caber en una ratonera? Ni mucho menos el cordero. Y la vaca, pues, muy talentosa, le dijo, ¿pero acaso estoy en peligro? Yo pienso que no, le dijo. Pues el ratón se fue preocupado por lo que iba a suceder. Porque el ratón dijo, el que menos va a sufrir aquí soy yo. Porque yo ya tengo por lo menos visto dónde está la ratonera, qué es lo que tiene y que caiga el que pueda, menos yo. Ya él ya había hecho todo el trabajo, se había logrado hacer la sociabilidad con toda la comunidad, pero nadie le quiso escuchar, nadie le quiso ayudar en su problema. Hubiese pasado algo diferente. La gallina pudo haber botado esa trampa en otro lugar. Ya una vez caída se hubiese desactivado, la vaca la hubiese pateado y tantas cosas que hubiesen sucedido. Ir a ayudarle al ratón porque el ratón se encontraba en problemas. Muchos de nosotros le avisamos a los amigos directas e indirectamente, mira, fulano está enfermo, fíjate, se murió don Sutano, hombre, no vas a ir. Fíjate que acaban de llevar al hospital a don fulano. Al final dicen, cuando llevan a alguien al hospital, sí, de algo se va a morir este. Al final nadie va a ser eterno. Y todos nos despreocupamos o nos quitamos hacemos una salida para poder evitar el contacto con estos que tienen problemas. Pero lo que le pasó, o lo que nos puede pasar, es grande. En la ratonera no cayó el ratón. No cayó la gallina, no cayó el cordero, no cayó la vaca, pero cayó una serpiente. Mucho más peligroso de lo que estábamos pensando. Y lógico, cuando nosotros ponemos una trampa en la casa y escuchamos el clac, cayó el ratón. Y vamos a ver. Y de curiosos abrimos el lugar donde tenemos la trampa. Y como ya sabemos dónde la tenemos, sin encender la luz, vamos y la tocamos. Posiblemente encuentre una serpiente, como le pasó a la esposa del granjero, que a oscuras llegó, agarró la trampa y lógico, ¿verdad? La culebra automáticamente mordió a la mujer. La mujer se enfermó, el granjero la llevó al hospital. No pudo hacer más. La saca. No encontraron el antídoto para poder salvar a esta mujer. Se fue con calentura. Dice la lectura. Todo el mundo sabe que para alimentar a alguien con fiebre, nada mejor que una sopa. Y cuando decimos nosotros sopa, pensamos rápido en qué. ¿Y qué tenemos más a la mano? Pues dijo aquí, le tocó a esta gallina. Como cuando una mujer da luz, ¿verdad? Y dicen, se ganó la gallina. ¿Por qué? Lo ignoro, y ese mito en realidad no sé cómo es. Pero que al final le hacen sopa de gallina negra. Aquí le hicieron sopa a esta señora que estaba con fiebre. Mataron a la gallina. Como la gente llegaba a visitar a la enferma, pues el granjero no tenía que darles más que vamos al cordero, a matar el cordero. Se murió la pobre señora, sin dinero el hombre, de tanto ya tener a su mujer enferma, dijo, aquí no me toca más que vender la vaca al matadero. Y aquí recojo la plata para enterrar a mi mujer. Así es que se murió la mujer, se murió la vaca, se murió el cordero, se murió la gallina. El ratón quedó con pesar, porque él realmente sí vivió para servir. Sí les fue a avisar a todos, pero nadie creyó el fracaso que iba a haber en esa familia a consecuencia de una ratonera. La gallina no pensó, el cordero ni tuvo oportunidad de orar por el ratón, y la vaca dijo, ¿acaso estoy en peligro? Al ver tan insignificante una ratonera, pues sí estaba en peligro. Y así estamos muchos de nosotros, cuando no estamos prestos a poder ayudar a alguien más en la vida. Solo recuerde usted, en un momento que le corresponda, una de estas vitaminas, y principalmente esta, no es mi problema. En otra oportunidad, cuando le toque a usted, diga, sí es parte de mi problema. Y al final de todo, dígase, y mantenga este eslogan o mantenga este pensamiento usted ahí. El que no vive para servir, no sirve para vivir. Esta es la vitamina de hoy. Dios que lo bendiga.

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6: Aquí andamos, es el día lunes, faltan 14 minutos a las 8 de la mañana, 14 a las 8. Muy, pero muy buenos días.

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Vamos felicitando a los que hoy están de cumpleaños, a los que nacieron un día como hoy, 7 de septiembre. Muchísimas felicidades para Yaritza Araceli Castro Alfaro, hasta Terrero del Lique, de parte de su mamá y sus hermanas. Muchísimas felicidades hoy en la grata fecha de su cumpleaños.

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4: 8:19 minutos.
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2: Hola, hola, buenos días. Es lunes y es 7 de septiembre. Bienvenidos al Show de la Mañana.
3: Buenos días a todos, bienvenidos a otra semana más.
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2: Ya estás. Ahora ya estamos colgando los podcasts en la página.

0: que la verdad que sí, la organización estuvo muy bien. Todo, creo que cada centro educativo se preparó muy bien y todo salió muy bien.
1: Sí.
0: Así que decirles nada más.
1: Felicidades.
0: Felicidades, exacto.
1: A todos los papás, sí. Estudiantes, maestros, directores.
0: Y esperamos bonitas cosas también para el 15.
1: Bien bonito, estuvo bien coordinado. Me gustó, sí. En todos los distritos, así es. Bonito lunes. Esperamos que nos vaya bien a todos y a ustedes también ahí donde hagan esa labor. Sea en la casa, en el trabajo, cualquier labor, cualquier trabajo que hagan ustedes.
0: Lindo lunes para todos.
1: Que les vaya muy bien.
0: Hoy es día de comercio en Santa Rosa. No sé tú que te fuiste a la ruta militar, ¿qué tal viste?
1: No, fíjate, despejada. Al menos cuando ingresé, temprano a las 8 de la mañana aproximadamente.
0: Bien estaba fluido, ¿verdad?
1: Sí, sin ninguna dificultad.
0: El centro también
1: está
0: fluido.
1: Pero a veces se vuelve de repente ya está pesado el tráfico, ajá, ¿no? Por ejemplo, ahorita quizá ya estar otra
0: vez. Mira, tengo más o menos creo que una semana de no ir a la ruta militar, al menos allá por donde están los semáforos. ¿No has visto nada de avance ahí?
1: No, todavía no.
0: ¿En el sistema de energía?
1: Todavía no, va costando. Ah. Sabemos que eso es competencia del Viceministerio de Transporte.
0: Sí.
1: Tendrán sus razones, ¿verdad? ¿Por qué no lo ha hecho tan rápido? Porque pues han ido un poco lento, digámoslo así, con la colocación de los semáforos.
0: Sí.
1: O probablemente están con eso todavía de los estudios, a ver qué tal, o sea, cuánto tiempo le van a dar para el lado de la salida, cuánto tiempo a la ruta militar, no sé, porque todo eso requiere estudios. No es a lo loco que van a un rojo un rato y rojo al otro sector. Ha de ser como hay que ver.
0: ¿Cómo tienen que configurar todo eso, verdad?
1: Yo pensaría que tiene que ser con sensores.
0: Porque, sí, yo creo que todo a base de sensores trabajan, los de todo el país, de todo el mundo.
1: Sí, deberían de ser.
0: No tanto de contabilización, ¿verdad?
1: Sí, o de tanto tiempo, porque si los dejan programados, no sé cómo funciona eso. Que dejan programados o a base de sensores.
0: Que se quedan directos.
1: Ah, ya, ese es otro rollo.
0: Ya, sí. Oye, Chere, ya que estamos hablando de la electricidad también, de los semáforos, qué horrible el día de nosotros ayer.
1: Ah.
0: Digo horrible porque nos dieron una hora y pues resulta que fue otra hora y al final, pues, quieras o no, aunque digamos que no afecta, sí afecta a cualquiera de nosotros. Miren, que no tengamos energía eléctrica.
1: Son irresponsables los de la empresa eléctrica de Oriente y lo voy a decir,
0: sí,
1: desde que dan la información.
0: A la una,
1: desde que dan la información.
0: Sí.
1: Porque confunden a la ciudadanía y ellos son los que hacen el corte de la energía, son los que saben. Nosotros no sabemos, no nos inventamos la noticia.
0: Sí.
1: Son ellos los que saben. Okay, desde el fin de semana dijeron va a haber corte de energía eléctrica
0: como
1: el domingo.
0: Como 3-4 días antes, ¿verdad?
1: Ok,
0: del domingo.
1: Está bien, está bien. El día sábado por la noche hubieron cortes continuos, que eso no estaba en la programación,
0: uh-huh,
1: y fueron generados desde ahí. Pero fueron en la noche, más o menos como a las 8 de la noche.
0: ¿Del viernes?
1: Sí, no, sábado, la noche.
0: Ah, sí, porque... Ah,
1: sí. Plácido la energía, venía, se iba, como unas 8 veces esa situación. O sea, eso no está dentro de la programación que tenía, ¿verdad? Luego lo otro. Pues mencionaron en la página oficial ellos que la energía se iba a ir a las 6 de la mañana en esta zona y va a regresar a las 12 del mediodía. De eso hablaba el oficial, la nota oficial, que nosotros la subimos fielmente a nuestra página de Facebook, nuestra fanpage, porque nosotros no nos vamos a guiar de cualquier otra página más que la de ellos.
0: Uh-huh.
1: Pero resulta de que el día sábado por la tarde o noche estaban saliendo otras informaciones, que el corte iba a comenzar.
0: Que iban a haber dos cortes.
1: Iban a haber dos cortes. Uno de 2 a 6 de la mañana.
0: Ajá.
1: Y otro de 12 a no sé cuánto, a 2, algo así. Entonces ya hubo confusión. Y resulta que el día domingo se fue la energía, no sé a qué horas, porque cuando me desperté ya se había ido. O sea, más o menos como a las 3 de la mañana me desperté.
0: Aguantaste
1: yo.
0: Vos, entonces.
1: No sé a qué hora se fue la luz.
0: ¿El sábado?
1: Sí, no, domingo.
0: Ah, no, es que fue a la 1 de la madrugada.
1: Ok, se va a la 1 de la madrugada.
0: Ajá, domingo.
1: Domingo.
0: Ajá.
1: Se suponía que iba a regresar a las 6 de la mañana.
0: Ajá.
1: ¿Cierto?
0: Sí.
1: No regresó.
0: Uh-huh.
1: 7 de la mañana no vino. 8 de la mañana, Nele Pasteles.
0: Uh-huh.
1: 10, 11, 12, 1, 2, 3, 4 de la tarde. O sea, eso no estaba en la programación que ellos tenían. Pues por eso les digo, ellos son irresponsables. Cualquier cosa, miren, ustedes tienen páginas. Digan, hoy, por ejemplo, debería aparecer en la página, damos a conocer que sucedió este problema, por esta razón nosotros tuvimos que quedarnos más sin energía eléctrica, por esta razón.

0: razón, va. Pero no dicen nada y es ahí donde uno se pregunta. Se molesta. O sea, sí, pues, ¿cómo que no?
1: Hubiéramos agarrado para el río. ¿O?
0: Pues hubieran dicho algo, sí. Yo me movilicé para un sector también.
1: Sí.
0: Y nada que ver, pues. Pues lo mismo, va. Uh-huh. Sí, sí causa molestia.
1: Yo creo que no saben explicar, porque quizás sí tenía lógica, fíjate. Porque decía que el corte iba a ser de 2 a 6 en un sector, pero como que Santa Rosa, o sea, era intocable. Era de 2 hasta las 4. Decía de dos cortes, de 2 a 6.
0: Pero ese, se dieron a un lado. Pero ese corte fue general.
1: Luego volvió hasta las 12.
0: No fue en un sector de Santa Rosa de 2 a, de 1 de la madrugada a 4 de la tarde. Fue en todo.
1: Pero luego venía y se iba quizá. ¿En tu lugar desde qué hora? ¿Desde las 2 de la madrugada?
0: Sí.
1: Hasta las 4.
0: Sí,
1: totalmente.
0: Sí, así fue en todo.
1: Ay, generalizado Santa Rosa.
0: Por eso te digo.
1: Y sus alrededores, uh-huh. Entonces.
0: A ver qué dice la audiencia. La instalación de los semáforos más larga de la historia del universo.
1: Paciencia.
0: No sé. Hay que averiguar si hay otro lugar donde se han tardado bastante. Buenos días. Esos cortes me quemaron los ventiladores y en eso nadie responde, dicen. Pues sí. Entonces, tuvimos que estar en la casa esperando que llegara la energía.
1: Yo he revisado algo a ver si me quemaron algo.
0: Y las señales de... Por un lado está bien. Hubo descanso de todo.
1: Hubo descanso. La verdad que sí, nos tomamos un día libre.
0: Mira, en el sauce vino a las 12:35, dice.
1: ¿A las qué?
0: 12:35.
1: Ya ves que te digo.
0: PM.
1: Ah, PM, o sea, la medianoche.
0: No.
1: De 12 a 12 casi se les fue la energía.
0: No. Tuvo que haber sido de la tarde.
1: Ah, pues vaya, ya ves. Entonces sí.
0: En ese sector.
1: Por eso, porque se les fue la una, es como que de 2 a 12. Casi que agarraron ahí.
0: Ajá.
1: Entonces vos y yo estuvimos hechos papilla.
0: Sí, pero pues sí, a uno a quien le reclama.
1: Nada, y alguien ahí decía, digan cuál es el electrodoméstico. Y yo dije, ¿y la queja? O sea, si la pongo ahí, ¿la van a trasladar a algún lugar en donde, o qué? Dije yo, ¿verdad?
0: Ahí decía en la página de la empresa eléctrica, decía así.
1: No, en X página decía que pusieran como qué electrodomésticos se les había molestado. Me imagino que la queja la iban a trasladar.
0: O el que estaba colocando la publicación iba a pagar, ¿o qué?
1: No, vos tampoco así, vos.
0: Pues sí, pero es
1: era
0: que
1: trasladarla quizá, vos.
0: ¿Cómo?
1: Iban a poner ahí, @EEOAS.
0: Yo no he visto a nadie que le hayan resuelto una situación de que se le dañó una refrigeradora y que escriba ahí, fíjense que los de la empresa... Me hicieron la evaluación de la refri y me la pagaron. Sí, lo he visto.
1: Yo voy a ir al almacén porque hace poco saqué una refri, va. Entonces, uh-huh. Si me jodió, voy a decir que como tiene garantía de...
0: No, yo creo ahí que contra eso, creo que no.
1: ¿No?
0: No sé.
1: No voy a decir que fue por eso, me voy a esperar unas 3 semanas más.
0: Sí, pero yo no he visto a nadie, te digo yo que diga,
1: ¿qué?
0: Fui a poner la denuncia a la empresa eléctrica. Ajá. Uh-huh. Porque de tanto corte energético se me dañó la refrigeradora. Y vinieron, me hicieron la evaluación y me pagaron. Así que le agradezco a la empresa eléctrica. No, es que yo creo que no funciona así. Yo no sé si es que la empresa eléctrica toma todas esas denuncias y las engaveta, no sé. Y ahí estás esperando vos. No vas a esperar 5 años. Tienes que comprar otra refri.
1: La verdad que sí.
0: Aquí en Corinto vino a las 12:40, dice, y desde ese momento hubieron muchos cortes. Ah. Ahí es otro rollo, mira. Te viene la energía y vos contento, conectás todo y ¡blum! Se te va la energía.
1: Y luego, cuando viene la energía, vos ¡pum! Todo.
0: Con todo, sí.
1: Se encendió todo lo que se había apagado.
0: Sí.
1: Hasta bueno, mis energías subieron cuando ya viene la energía.
0: ¿Te acordás vos antes cuando venía la luz que gritaba la gente? ¿No? Pero esta vez no escuché gritos.
1: Mira, era súper constante cuando se lleva la energía, pero en la noche, yo recuerdo, solo con candil pasábamos nosotros, uh-huh. Solo con candil todas las noches. Yo no sé por qué solo de noche casi se iba, o
0: por
1: mi tormentas. Memoria quizá.
0: Por las tormentas.
1: No había tormenta en algunos
0: en la época en algunas de la guerra.
1: Épocas. No, vos no estabas en la guerra yo.
0: Ah, es cierto. No, pero estuviste en la transición ya.
1: Ni la energía eléctrica, ni nada de eso.
0: En la transición de la guerra de paz.
1: O sea, firmándose todo y yo nací.
0: Sí, es cierto.
1: Por eso yo trato de...
0: Por eso traes guerra en tu sangre.
1: Ah, quizás estaba en la guerra, corriendo cuando andan en la panza.
0: Cabal.
1: Bueno, Chele, ¿qué ha pasado durante el fin de semana?
0: Ah, mucho.
1: ¿Qué jugó el limeño?
0: Limeño fue al Balboa y le ganó bien. El partido que fue transmitido. Ajá. En Canal 4, algunos lo vieron en redes. Buen partido para el Municipal Limeño, un primer tiempo, no podemos decir parejo, pero pero tuvo algunas llegaditas el Balboa, el limeño fue mejor, pero en el segundo fue mucho mejor el limeño y llegaron los goles. Wilma Torres, qué golazo. Sí, hombre, mira, es que fue un toquecito, una centralización y un toquecito que le puso. Y
1: de niveles, ¿no?
0: Sí, sí, sí, ese fue el primero. Mira, traigo la narración de los goles. Si querés,
1: o sea,
0: no, vamos con, sí, es que traigo algo acá.
1: Dale, pues.
0: Vamos con los cumpleaños, si querés, de las celebraciones.
1: Chévere, que chévere, la music.
0: Sí, sí, sí, sí.
1: Dale.
0: Bueno, vámonos con los cumpleaños.
1: Pasa el tiempo, güey.
0: Rapidito, vamos a felicitar a los cumpleaños artistas que tenemos. Tenemos, mira, a una mujer morenaza. Todavía está viva ella. Ella se llama Gloria Gaynor. Nació un 7 de septiembre de 1943.
1: Sí.
0: Cumple 83 años. Nació en Newark, Nueva Jersey. 83 años cumple. ¡Wow!
1: ¡Ay, 83!
0: Gloria Gaynor. Que hay un éxito que es como un himno, que ya luego lo vamos a escuchar. Ese lo vamos a escuchar de último. Pero aquí está.
1: Fíjate que yo no sabía mucho de ella, pero ahorita vamos a saber sobre cuestiones de su vida. Es decir, música de ella quizá la había escuchado, pero no sabía cómo se llamaba.
0: Logró ganar un Grammy en 1980. Gloria. De una canción que es exitosísima, ya les voy a decir a ustedes. Oh, y que un sector de la población lo utiliza como himno también. Gloria Gaynor, amiga mía. Ya le vamos a mandar un saludo ahí. Si quieren, salúdenla en el WhatsApp y yo le digo.
1: Sí, la única canción es Will I Survive. ¿O cómo es?
0: Sí, esa es.
1: I Will Survive.
0: Esa es. Vamos a poner de último. Sí. Hello.
2: No, hombre, Leslie y Omar, aquí viendo la luz, como a las 5 de la tarde.
1: Uy, más
2: mi
1: tarde
2: niño estaba todavía cumpliendo años ayer, pues yo le hice el cumpleañito, 10 años que cumplió, pero pues aquí sin luz, sin nada, ni saludarlo, lo pude saludar, es que quiero que me lo saluden ahorita.
0: ¿Y cómo se llama?
2: Cumplió 10 años, Aarón Rodríguez, aquí en el Picacho, pero pues no lo pude saludar ayer porque no hubo luz.
0: Bueno, saludos, Aarón.
1: Aarón,
0: de parte de toda
1: la
0: familia.
1: Que le ha pasado súper bien.
0: Mira, ella me recordé de una voz. Ajá, espérame. Vamos al de que día la audiencia, sí es ella, espérame.
1: Bueno,
0: sí,
1: mientras la buscas, vamos a decir que Gloria, la artista que está cumpliendo años hoy, de pequeñita ya estaba dudando qué camino seguir. Aparte de querer triunfar en la música, quería ser también profesora y pues optó por decidir hacer la carrera musical cuando se unió a la banda de Soul Saphirers en los 80s. Y tiene un disco religioso debido al cristianismo, que es la que vos vas a poner más adelante.
0: Sí, ¿no? Mira, nuestra amiga.
1: Pone.
0: ¿Será ella?
2: No, hombre, Leslie, Omar.
0: Va, ok. ¿Será ella misma?
2: Y ya, no peleen por los anillos, hombre. Con anillos, sin anillos, los hombres siempre son pícaros.
0: ¿Será ella?
1: Yo no voy a responder.
0: Soy
1: a ella,
0: Flor, sí, dice. Sí. Soy Flor. Ah, ok, Flor.
1: Nuestra amiga.
0: Es que ahí aparece como Lixi.
1: ¿En serio?
0: En Caserío El Zapotal, Cantón Las Cruces de Yucuaiquín, se fue la luz a las 2 de la mañana y regresó a las 4 de la tarde. Y según el reporte que hice, me dijeron que no tenía corte energético programado, dice. O sea, vino ella y elaboró un reporte quejándose. Y le dijeron, pero es que usted no tiene corte programado ahí.
1: ¿En qué lugar dices?
0: En el lugar del caserío El Zapotal, Cantón Las Cruces de Yucuaiquín.
1: Sí estaba.
0: Pero los de la empresa le dicen no, que no tenía. Ajá,
1: no, hombre,
0: hasta
1: si
0: ni ellos.
1: Estaba, hasta el Guayabal, a saber cómo madre se llamaba.
0: No, si hasta San Miguel estaba incluido, ¿verdad? Todo, Morazán también. Señores, hoy cumpleaños esta gran mujer, Gloria Gaynor. Y de repente vos llegás como a una fiesta, López, vas por la entrada principal.
1: Poneme, ajá.
0: Y con unos tacones altos. Y con un vaivén.
1: Y con esta.
0: Ajá.
1: Y con un perfume de esos árabes.
0: Y hey, mira, es tan famoso esos perfumes, ¿no?
1: Ey, sí, vos parecen talco.
0: Soy la misma flor, dice Lixi.
1: Ok, amiga.
0: Qué bonita esta canción, You Can Exit, así se llama.
1: Enamoran, babos, esos perfumes árabes. Son pegajosos.
0: Son bien fuertes.
1: Yo no cambio mi Victoria, son más.
0: Ay, sí. Grave,
1: a mis Victoria Secrets. Son más baratos, vos.
0: Victoria's Secret no es nada barato.
1: Es que ay, yo, sí, uso Splash, dijiste, pues yo no
0: uso. Yo solo uso Victoria's Secret.
3: Pero por mi nivel de ingreso, ¿entiendes? Yo no.
1: Solo perdón, Splash, no body crema, pues pero no es perfume.
3: Pero en el supermercado no tengo cerca.
1: Es que te voy a decir algo, es que mi pH no va con perfumes, me da alergia, solo puedo usar así.
0: Ay, sí. Anybody wanna party? Hoy está cumpliendo años esta señora morena.
1: Y dale con morena, güey. Es que vos. Sí, rubia es que la veo yo.
0: Es de la raza, hay que decirlo, raza negra.
1: Mira, es más morena que mí.
0: Pues tú no eres de la raza negra, ¿eh? Ella sí.
1: Espérame, quiero ver una foto de ella.
0: Sí, es morena. Gloria Gaynor sufrió una grave caída en el escenario en Beacon Theater de Nueva York. Ajá. En marzo de 1978, lo que le provocó una lesión severa en la columna vertebral que casi la deja paralítica. Ella se golpeó fuertemente la espalda contra un monitor de sonido durante un concierto, aunque terminó la presentación. A la mañana siguiente despertó inmovilizada, la cintura hacia abajo.
1: Híjole.
0: Y pasó 3 meses en el hospital tras someterse a una delicada operación de la columna. Uh-huh. Durante su recuperación recibió la noticia de su discográfica que no le renovaría el contrato. Oh. Esa dura experiencia la inspiró profundamente a grabar y conectar con el sentido de supervivencia, que es su máximo, su máximo éxito, que ya lo vamos a escuchar en un ratito. Mira, de ahí le vino. Sí, ya lo
1: mira, supuestamente también esa canción vino después de sufrir ella muchos maltratos de su marido.
0: Ah, pues entonces, ¿quién dice la verdad? Porque ella dice que escribió la canción,
1: Dice que fue un himno para su vida porque padeció el vínculo con los hombres y se sobrepuso a ello. Desde su padre ausente y sus hermanos machistas hasta un esposo que le engañaba, le daba maltratos.
0: Ok. ¿Y mira, damas vos, y caballeros?
1: Siento, o he conocido muchas historias de así, de la raza así negra que vos decís. Uh-huh. Mujeres, ¿verdad? Sí, que sí, han sufrido tanto.
0: Sí, hay películas.
1: En cuestión, sí, bastantes. Sí, o sea, a mí me hacen llorar.
0: De esclavitud, como de esclavitud.
1: Exacto.
0: Mira, hoy sí, vamos a escuchar la canción de la cual hemos estado hablando. Yo sé que todos ustedes decían, ¿y cuál será esa canción famosa? Pues es esta, señoras y señores. Gloria Gaynor, I Will Survive.
1: Cantala.
0: Y saben algo, a sus 83 años, todavía sigue cantando. Continúa presentándose en escenarios en todo el mundo, incluyendo ha tenido fechas recientes en Europa y apariencias en festivales.
1: Sobreviviré.
0: En los últimos años ha lanzado música con un enfoque inspirador y espiritual, además de estrenar el documental biográfico llamado Gloria Gaynor, I Will Survive.
1: Eso solo me recuerda a un comercial.
0: Sí, yo la tengo en Instagram. Y ella comparte día a día.
1: ¿En serio?
0: Sí, en Instagram.
1: ¿Es tu amiga?
0: Sí, claro. Etiquétenla y ahí le van a aparecer. Gloria Gaynor. Así es en Instagram. Gloria Gaynor, @ Gloria Gaynor. Ella aprendió un poquitito de español de manera autodidacta, o sea, ella misma aprendió, nadie le enseñó. Porque una vez la llevaron a un programa en México, programa español, por supuesto, y ella sintió vergüenza, dice, no poder hablar nada de español. Y desde ahí dijo, no. Durante esa visita y de giras en México, un presentador de televisión la señaló frente a la audiencia.
1: Sí.
0: El conductor dijo al público que ella llevaba años visitando el país sin decir una sola palabra en español. Y Gloria se sintió muy avergonzada por esa situación porque, pues, llega a hacer presentaciones a México durante muchos años y ni hola. Y ella dijo no. Cuando ella volvió al hotel, fue a una tienda, compró un diccionario bilingüe de inglés a español y empezó a estudiar por su cuenta usando únicamente el diccionario, el libro. Entonces, con los años, también grabó versiones en español de esta canción, Yo Viviré, para conectar con la audiencia hispanohablante. Bueno, y esta canción fue interpretada por la famosísima cubana Celia Cruz. la logró grabar Celia Cruz.
1: ¿En inglés también?
0: En español. Ahí va, la escuchamos.
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0: Y tan famosa es esta canción que los hermanos Flores la utilizaron para presentarse en Coachella, el festival allá en Estados Unidos, y con la voz de Nori Flores, señores. Esta canción.
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0: Hoy es Labor Day allá en Estados Unidos, están de descanso.
1: Qué chido.
0: Disfruten su día.
1: Andan de gira algunos.
0: Pedazo de canción esta. Me gusta con los hermanos Flores.
1: ¿Te gusta más ese ritmo?
0: Es muy buena, pero la de Gaynor es súper.
1: Creo que le pone como más sentimiento a ella. Pues obviamente lo vi.

0: Le cambiaron bastante la letra a ellos.
1: Sí. Y la original, pues.
0: Imagínate vos, tiene 83 años Gloria, la artista que estamos celebrando hoy. Y desde los 17 años empezaba a ser bautizada ella. 17 años a 83. Imagínate.
1: Toda su vida. Sí.
0: Ella nunca hablaba de esos abusos que recibía, nunca lloraba por ellos, simplemente dice que la hicieron sentir indigna, interiorizó eso, lo transmitió a través de la música nada más y wow. No sé cómo aguantó tanto.
1: Sí.
0: A los 70 años empezó ella a contar un poco de la historia, de todo lo que guardaba. Imagínate, en 2013.
1: Se guardó mucho.
0: Tantos años y mucho.
1: Ahí le mandan saludos. Se me volvió lento Spotify.
0: Vos ponele el post ahí porque la tenés de amiga especial.
1: Sí, ya temprano le dije. Mira, me encontré otro cumpleañero ahí, vos.
0: Vamos a cambiar, Liz, ahí el nombre. Ya se lo pongo ahorita, ¿verdad? Como Flor.
1: Sí.
0: Ok, ahorita.
1: Me encontré otro cumpleañero. ¿Te acordás vos de Rakim en Ken Y?
0: Sí.
1: Uno de ellos está cumpliendo años, Ken Y. Vamos a ver qué datos tenemos. Nació un 7 de septiembre de 1984, o sea que cumple 42 años. Es puertorriqueño, Ken Y. Su nombre, Kenny Efraín Vázquez.
0: El mero, mero nombre, ¿verdad?
1: Sí. Él se separó de Rakim para enfocarse por completo en su carrera como solista y en proyectos personales. Anunciaron su separación. Explicó que deseaba una etapa más calmada en su vida. Prefirió trabajar en solitario para organizar mejor su tiempo y evolucionar con su propia visión musical. Son artistas así como bien, como estrellas fugaces, López. O sea, pasan así, tienen sus éxitos, pero ya después como que todo el mundo los olvida. No sé. Así
0: piensas,
1: pienso,
0: que sí, como Wisin y Yandel.
1: Este también, este.
0: ¿Crees que los olvidan rápido? Down.
1: No, ya es otra cosa. Está en otro nivel, Yandel, Wisin.
0: Fíjate que no hay como mayor información.
1: No,
0: sobre
1: por
0: ellos.
1: Eso no te digo. No. Bueno, pero está cumpliendo años.
0: Eso, está en la misma época. O no, la misma, así. Ajá. Como la línea de Kingflip, entonces. Pero si fueron internacionales, porque nosotros escuchábamos mucha música de ellos.
1: Saludos a Elmer en Nueva York y a Nelson, ahí se nos está incorporando también. Levanten la mano los que quieran que les saludemos. Mándenos un emoji.
0: Ahí están
1: emoji.
0: Celebrando su día.
1: Mándenos un emoji de una manito hacia para arriba y nosotros les vamos a saludar.
0: La mano arriba.
1: Igual que ayer, sí, esta canción sí me acuerdo un poquitito, mira.
0: Los de la Piña Records. Dice Rafi Piña, cuenta una versión sobre lo que ocurrió con Rakim y Ken Y. Revela, pasó, detalles de una historia de pocos conocen. Una conversación llena de recuerdos y situaciones que marcaron. Es que está aquí la información en un link, pero no sé si te lo puedo pasar el clip. Ah, dice el audio, no sé. Sí, no es texto.
1: Sí, está.
0: ¿WhatsApp personal?
1: Tú, como quieras.
0: Ok.
1: Estuvo su pegue, tal vez vos. No mucho, pero sí, más o menos. Aquí explica qué es lo que pasó, López.
0: Sí, entre ellos dos.
1: Okay, vamos a ver si logramos extraer el audio.
2: ¿Cómo te vas a un plot después que tú siempre tenías?
3: Mira, fíjate, el jefe de la compañía mía, porque yo puedo ser dueño o lo que sea, pero siempre tengo gente que son los que me dan direcciones. Me dijeron, papi, tienes que salir de todo el mundo. No estamos quedando económicamente atrás.
2: Yo pensé que ese era el fin de Pina.
3: y tienes que, yo le dije, pues yo voy a apostar a estos dos chamacos. Uno trabaja en McDonald's y el otro mezclaba cemento en una urbanización donde yo compré una casa y coyote. Yo llegué a mi Mercedes un día, fun, y Raquín estaba lijando un barandal. Cabrón, lijando un barandal, le faltaba un diente, lijando un barandal. Y yo le dije, diablo, cabrón, así mismo le dije, que te puedes preguntar, cabrón, dile al jefe tuyo. Ya,
1: ¿Cómo fue la historia? Y ¿cómo comenzaron?
3: No se usa, cabrón.
0: A ver, el otro, ¿cómo lo encontró?
2: Tú tenías a Nicky Jam nada más.
3: Nicky Jam, pero ya Nicky Jam estaba a fueguillo, ¿me entiendes? Sí.
1: Bien.
2: ¿Cómo sonó esa pendeja de
3: edad? Fue por todos lados.
1: Bueno, dura bastante el video, ahí lo vamos a dejar, López. Sí, es, pero imagínate que lo conoció, va. ¿Cómo los conoció?
0: O sea, él estaba mal económicamente, como lo dice, sí, personalmente. Entonces él como que dijo que voy a producir ahora. Entonces de ahí fue donde nació la idea.
1: Sí. Bueno, dos cumpleaños buenísimos. Y Gloria, Gloria Gaynor, la reina.
0: Felicidades a los dos. Como ahora casi que se está yendo la moda del pastel. Creo que, no sé, en un cake, así como el cookie, ahí van a poner nada más. Ahora tú esperas ver una gran torta y ves un poco de cosas de postrerío por todos lados.
1: ¿Y el postre para ella de chocolate, o?
0: No sé de qué va.
1: Qué racista va. No, mejor te saludo. Buenos
0: para
1: días,
0: Gloria. Sí. No, yo creo que le gusta más la leche. Buenos días, Chele. Buenos días, días oyentes fabulosos. ¿Cómo están en este lunes 7 de septiembre? Ya avanzando, yo creo que ya vamos a estar en el 15 de un solo, vos. De un solo. Di un solo.
1: Sí, me gustó. Ajá.
0: Ok, ¿qué contarles a ustedes? Fíjense que unos señores, bueno, no se sabe el contexto del video, solamente de dónde fue, ¿verdad? Pero sí solamente se ve en el video en donde unos de la iglesia evangélica, unos hermanos, digamos así, unos de la iglesia evangélica estaban en su iglesia, en lugar obviamente que se les tiene que respetar, pero un vecino que vive a la par, que ya está cansado supuestamente y según los demás, está cansado de tanta bulla, según él es bulla, ¿verdad? Lo que le hacen, cada que hacen los cultos. Entonces lo que hizo él es lo que llamaba la atención. Vino él, sacó los parlantes grandes que tiene en la casa, los puso uno en la ventana y uno en la puerta principal y puso música a todo volumen. Entonces los hermanos, obviamente, de los evangélicos, ¿verdad? Sí, molestaron bastante.
1: Y hay video, López.
0: El vecino de los hermanos hicieron sonar, bueno, dijeron, ¿verdad? Ellos, mientras el templo estaba en paz, dijeron, no pasa nada allá afuera, pero sí estaban llamando a las autoridades. Entonces los vecinos, espérame, no sé cómo explicarte acá.
1: Se me hace irrespetuoso.
0: Pero no sé cómo mandarte aquí el mira, Chele, el parlante es igual que el que tú tienes.
1: Ajá, sí, sí.
0: Es más o menos de un metro casi, ¿verdad?
1: Tenía la intención de causarles, llamar la atención.
0: Sí,
1: pues.
0: Y se desconoce el lugar exacto, ¿verdad?, donde fue grabado, pero en las redes sociales ha vivido ciertas opiniones de manera negativa, que sí, algunos apoyan y otros están en contra de lo que él hizo, el vecino. Son casi tres parlantes, digámoslo así. Entonces, creo que deberemos de respetar, vos. Hoy solamente es un día de la semana que hacen así, el digamos que
1: el culto.
0: Hablan fuerte, pues.
1: El culto.
0: No vamos a decir bulla porque, o sea, están predicando, ¿verdad? Pero sí, el culto estilo, que hacen. Uh-huh. Yo creo que sí hay que respetar bastante. Bueno, pasando a otro tema también siempre en nuestro país. Bueno, eso lo traía porque también tenemos que respetar nosotros. Si alguien quiere escuchar música, todo volumen, lo que sea, pues cada quien está en su casa y ve qué hace, ¿verdad? A menos que sea un horario que no es establecido. Por ejemplo, a las 12 de la noche, 1 de la madrugada, que alguien quiere descansar.
1: O a veces el domingo, que es el día de descanso de muchos. Y estar escuchando también fuerte.
0: Sábados y domingos es casi que los cultos.
1: Sí. Sí, sí.
0: Entonces quizás eso lo entorpece, ¿verdad?
1: Pues, cuestiones ahí. Todo el mundo se queja de todo.
0: Sí, fíjate que se dio el caso de todo.
1: Sí, casi.
0: Pero algunos lo hacen en las redes sociales y otros lo hacen así, ya se van a las autoridades. ¿Sí?
1: Ajá, ajá.
0: Hay el caso de una jovencita que lastimosamente ella ya dejó de ir a la escuela por acoso, pero fue un acoso no estudiantes, sino acoso de parte de un maestro. Por parte de un maestro, esto llevó a las afectaciones que le dio, digamos, este maestro, y todas las cosas que ella estaba viviendo, la vinieron a descubrir hasta este año del por qué no, hasta que llevaron a la jovencita a un psicólogo, porque ella no quería decir nada. Yo siento que antes habían, fíjate, psicólogos, yo me acuerdo que antes mandaban a psicología, decían, vamos a mandar a psicología. Cuando veían un problemita en uno, yo cuando estaba quizá como en sexto grado, cuando veían un problemita de algún tipo de quizás como alguna algún comportamiento extraño o que a uno lo veían como muy triste, que no quería ni salir a recreo, creo que llamaba la atención bastante y te llevaban ya a psicología, que era eso. No es una clase, sino es ir a un interior, ¿verdad?, con esa persona. Y ahora creo que no tienen en las escuelas, o no sé, al menos. No sé. Pues yo no tengo conocimiento de esto, pero sí me gustaría saber que algún padre de familia me diga, sí, fíjese que en la escuela está mi niñito o mi niñita también pasando con un psicólogo ahí, o algo que me digan al respecto. Pero sí es bueno de que nosotros como papás también preguntemos cuando veamos comportamientos diferentes.
1: ¿Bachillerato dices tú?
0: Acosos. Oh. No, jovencita de noveno grado. Ah. Fue el caso este que estoy comentando yo. Y si se dan acosos de parte de algún maestro o también de parte de algún estudiante. Porque acoso puede ser algún tipo de acoso. ¿Qué? ¿Cuáles son las señales, Chele? Puede ser alguien que se me acerca muchísimo a mí, por ejemplo, que me quiere enseñar y que de paso que me ponga la mano en la pierna. Ese es un tipo de acoso.
1: Es que mira, pero no dice acoso sexual, solamente dice acoso.
0: Es que ya es violación, es una cosa, ¿verdad? Entonces, acoso es cualquier tipo de acción que va en contra de tu voluntad o de tu cuerpo, más bien.
1: Mira, por ejemplo, un acoso, si no es sexual, podría ser que
0: falta de respeto
1: a determinado alumno, cada vez le pasa solamente llamando la atención a él. ¿Acoso? Solamente sí. Llamando la atención
0: y no hace
1: a él.
0: Nada, digamos,
1: que le deja tareas exageradamente solamente a él.
0: También,
1: ese ya sería un acoso. Y sí. que cualquier cosa que haga está mal. Y se burla, si es posible, enfrente de todos.
0: Sí, le frustra.
1: Entonces,
0: pues
1: ahí le va cortando. Porque no sé si ahí dice acoso sexual.
0: Sí.
1: Ya acoso sexual ya sabemos qué es, ¿verdad? Pero hay otro tipo de acosos también, como ese que te digo yo. Donde al estudiante, el maestro no le permite ser. Que lo pasa regañando constantemente, a veces sin necesidad. ¿Se puede dar eso? Sí, desespera al estudiante.
0: Sí, y cualquiera quiere huir, pues. O que no aguanta a otro niño también. Porque ahorita eso, es que acoso creo que también va como muy en cuenta con el bullying, vos. O sea, va de la mano.
1: Sí.
0: Ambas cosas van de la mano. Creo que tienen la misma característica, ¿verdad? Entonces, hay que tomarlo en cuenta, porque en realidad a veces hay que preguntar, pues, ¿te gusta ir a la escuela? De la nada, usted pregúntele a su niño o a su niña, ¿y te gusta ir a la escuela? ¿Por qué te gusta ir a la escuela? ¿O no te gusta ir a la escuela? ¿Por qué? No, es que hay una compañerita que estudia. Ah, ¿cómo se llama la compañerita? Ok. O, ¿cómo se llama el compañerito? Y si usted ve y habla con el maestro y no hace nada, con la directora o con director, y usted ve, no hace nada, pues cámbialo de escuela. Pero en realidad ahorita decirle a alguien que haga lo mismo que le hacen, uy, estamos como muy malos padres, porque al final, si yo no hice nada y me aguanté que mi hijo aguantara del otro, el otro va a salir peor y aquel me va a reclamar a mí, me puede dar hasta un empujón y el bichito mío me lo van a golpear más todavía por haberle dicho yo que se defendiera.
1: Y tal vez solamente una vez lo intentó.
0: Exactamente, sí, es bien difícil ahorita en la sociedad como está.
1: Así es.
0: Bueno, ¿y vos cómo estás, Chele?
1: Súper bien.
0: ¿Cansado, Chile? No.
1: Nah,
0: descansadísimo.
1: Y contento de acompañarles. Y contento con el resultado del limeño también, porque fue a ganarle al Balboa 2-0.
0: ¡Qué chivo!
1: Y escuchemos cómo Canal 4 narró el gol de Wilma Torres al minuto 68.
4: La opción para Mayen. Levanta la vista, Gerson. Está con el cuero Camilo. Toca para Gerson, todavía Gerson. Más abierta la pelota con Danis. Bonito tramo de juego. Uy. Atención con este que puede ser. El centro de la pelota que pasa. ¡Gol! ¡Gol!
1: Por un momento.
4: Que no lo están celebrando.
1: Por un momento no lo celebraban, fíjate, porque el árbitro hizo como una señal. Ya luego sí. Y acababa de entrar.
4: De Municipal Limeño, el 1-0, con la confusión.
1: Y los narradores de Canal 4 estaban criticando los cambios que hizo Jorge el Zarco Rodríguez.
0: ¿Sí?
1: Porque sacó a jugadores que estaban jugando bien y dijeron, no entendemos por qué el técnico, pum, gol de uno de los que había entrado.
5: Bueno, por eso le dije, me parecía raro, pero el Zarco sabe más que nosotros. Mayen.
1: Así es.
5: Dani Cruzerro, Escalante, que llega al triángulo donde nadie puede marcar. Y ahí la toca.
1: Es que el Zarco es un genio. Uno puede decir, ¿por qué sacó a Fermán? Porque lo sacó, o sacó no sé quién otro fue. Pero está jugando bien. Entonces, pero mira, un minuto, dos minutos después, cae el gol de uno de los que había metido. O sea, el Zarco sabe. Y después, al minuto 86, viene un golazo de Gerson Mayen, de tiro libre. Qué espectacular. Otro de los que había entrado también. O sea, El Zarco sabe, señores. Escuchemos cómo fue el gol.
5: Diego, dale, que va Mayen.
4: 86 minutos y medio está Mayen. Se va a animar al arco, me parece. Gerson, como en los viejos tiempos.
1: Golazo.
4: Mayen, golazo. Al arco, Mayen.
1: Tiro libre. Al codito. El portero se lanzó. Nada que ver.
0: No alcanzó. Jamás
1: le llegó. No, no le llegaba. Golazo, fue golazo.
0: Esquinazo.
1: Sí, golazo.
0: Con todo.
5: Golazo de Mayen. Con bueno, los viejos.
1: Llegó bastante gente de Santa Rosa de Lima, sí, apoyar al limeño allá.
5: Sí, sí. Limeño 2, Balboa, nada. En la red de Cooperativa Federal.
1: Bien, ahí está.
0: ¿Y cómo va en la tabla ahorita?
1: Perfecto, va en el cuarto lugar con 13 puntos. Se ha jugado la octava jornada. El Firpo lleva un partido menos y lleva 14 puntos arriba del limeño.
0: ¿Sí?
1: Va en el tercer puesto. En el segundo puesto está el Inter FA con 15 y el FAS está en el primer lugar con 16 puntos. Está en el cuarto lugar el Municipal
0: Limeño. ¿Con 17 puntos?
1: Sí.
0: Bien.
1: No, no, no, no. Con 13 puntos.
0: O 13 puntos.
5: Sí. Sí, 13.
1: Bien, para que más o menos tengamos una idea, Isidro Metapán está en el quinto lugar con 13 puntos también, está pegadito con Limeño. Platense va con 12, Alianza con 9, Atlético Balboa con 9, Águila con 7, Cacahuatique 7, Fuerte con 6 y el Inca Aruba lleva 5 puntos. Así, así, y la jornada de ayer la completó. Águila terminó empatando con Alianza 2-2 y el Firpo le terminó ganando 3-0 al Inter FA. Un partidazo, el Firpo anda jugando muy bien, muy pero muy bien. La verdad que fue un partidazo también este.
0: Es que está viendo la tabla de las féminas, bo.
1: No, y así andan bien, sí. Malita, bo. Todo lo contrario del año de la temporada pasada. Bueno, le damos vuelta a la página porque queremos decirles que ayer llegó la antorcha centroamericana de la Libertad, o como se le llame, sí, a Pasaquina.
0: Ya llegó,
1: fue recibida. Esto fue ayer, pero ya la vamos a actualizar también la nota. Ahí está el pabellón nacional en Pasaquina.
6: Seguidamente la antorcha es colocada en el pebetero.
1: Ahí van los estudiantes, llevan la antorcha en sus manos y trasladan esa llama al pebetero. Casi una semana. No, en El Salvador.
0: Sí.
1: Dos días. Sí. Ahí está entonces el pebetero encendiéndose. La oración a la bandera.
7: De nuestros hermanos.
1: Director de distrito también refiriéndose. Hacia todos los presentes. Estudiantes también que dan la explicación por qué se celebra lo de la antorcha.
8: Este pueblo representa la esperanza de pueblos que querían construir su propio futuro.
1: Bien, entonces
8: tendremos la participación de la danza folclórica.
1: Hay puntos artísticos también.
0: ¿Desde hace cuánto? Fíjate que yo no tengo conocimiento. ¿Desde hace cuánto se está llevando eso de la antorcha?
1: Mira, si no me equivoco, López, desde 1960 o 1962 o 63.
8: Perdón. A nuestros hermanos hondureños les decimos desde la Unión Norte.
1: Ahí está el doctor Edwin Serpas. ¿Me encontraste el dato, no?
0: Ahorita estoy en eso.
8: Cariño y orgullo con el que el pueblo salvadoreño.
0: 1964.
1: Todo 63.
0: Andaba cerquita.
1: Tenía fallas el micrófono del alcalde. Sí, tenía fallas el micrófono. Ahí al final, pues dijo que vive El Salvador, que vive Centroamérica. Bueno, el día de hoy ya la antorcha llegó a la frontera El Amatillo. La ministra de Educación, Carla Trigueros, ha participado también en la entrega de la antorcha centroamericana por la paz y la libertad a las autoridades de Honduras en el punto fronterizo de El Amatillo, distrito de Pasaquín en La Unión. Y ella se refirió de esta manera también. Vamos a escucharla. Ahí está.
9: Buenos días, nos encontramos en la frontera de El Amatillo, donde este día vamos a entregar el fuego de la antorcha de la paz y la libertad que ya transitó en cada una de nuestras calles, plazas, parques. Miles de jóvenes, estudiantes, niños, docentes, directores hemos sido parte de esta fiesta cívica durante todos estos días. Recibimos el fuego de nuestros hermanos guatemaltecos. Este día los entregamos a nuestros hermanos hondureños, quienes van a continuar su camino hasta Costa Rica. Estamos muy contentos porque sabemos que esta libertad, que ahora cumplimos 205 años de libertad como pueblo salvadoreño, sin embargo, también este día estamos celebrando una verdadera libertad. Una libertad que tenemos desde el año 2019, una libertad donde los niños pueden salir.
1: Desde el 2019, dice. Bueno, ahí está, ¿verdad? La ministra refiriéndose a la ciudadanía. Y ya la antorcha ya está en territorio hondureño, López. Ya va
0: ya para, la entregó.
1: Para mira, si a uno le encuentra, digamos, alguien que anda haciendo entrevistas, ¿cuál es el sentido que tiene la antorcha de centroamericana? Que le hacen esa pregunta. ¿Uno qué respondería?
0: ¿Qué tendría que responder?
1: Sí, sí, sí. ¿Qué sentido? ¿Qué sentido le ve uno a una antorcha que cruza Guatemala?
0: Creo que la
1: que hermandad... cruza El Salvador, Honduras, Nicaragua y Costa Rica. Ya va a terminar en Costa Rica. Ajá.
0: Yo hasta donde yo imagino, porque ya digo de la libertad, ¿no? Yo estoy hablando sobre la comunión o hermandad que existe entre uno a otro, porque es decir que ahora, o sea, hay transitorio para todos lados. O sea, sí hay legalidad cuando tú pasas cada aduana, pero sí hay como, okay, tú pasas acá, acá, acá, acá, y con seguridad y ya dan el paso. Antes no pasaba eso, no sucedía eso. Entonces creo que eso, la hermandad de nosotros y el respeto, sobre todo, de cuestiones de cultura. Y también, por supuesto, dentro del país, la unión que hay, por ejemplo, de un centro educativo a otro, de un lugar a otro, de departamento, y todo se une en uno solo. Okay. No sé para ti.
1: Es que yo pensaría que como se celebran 205 años de independencia, ¿sí? Es como que el anuncio que nace desde Guatemala, porque fue allá, en Guatemala, donde se firmó el acta de independencia. Es como trasladar el anuncio, o sea, es la celebración, digo yo, mira, es como trasladar el anuncio a los países centroamericanos que ya estos países estaban libres del yugo español. O sea, y por supuesto la hermandad que existe, porque nosotros somos hermanos, los pueblos centroamericanos. Como repúblicas nacimos el mismo año, 1821. Entonces, es como el recordatorio de que celebramos un cumpleaños, pues, de independencia, siento okay, yo.
0: Está bien.
1: Ajá. ¿Sí? Y que nació, porque no se hace al revés, no se hace de Costa Rica a Guatemala, sino que de Guatemala a Costa Rica. Que me imagino en aquel entonces, López, porque no había manera de comunicarse por teléfono, no había manera de mandar un recado en carro, no existían. Y estos países... tuvo que haber sido alguien que trasladó ese mensaje desde Guatemala. Se firmaron los acuerdos entre Centroamérica y España. Pero y ahora somos países libres.
0: Fue en el 21, ¿verdad?
1: 1821.
0: Pero entonces, esperaron bastantes años, ¿verdad?
1: Para comenzar a celebrar eso de la antorcha, sí. Sí, lo de la antorcha ya es otro rollo. Pero yo digo que es como un anuncio. Ya viene la celebración del 15. Ajá. Así yo lo veo de esa manera. Bien.
0: Sí, porque en realidad, o sea, yo al menos es lo que se me viene a la mente.
1: Sí,
0: porque no nos han dicho como, yo creo que sí hay un significado.
1: Sí, sí, sí, la hermandad, la solidaridad, que somos pueblos hermanos y que celebramos la independencia.
0: Ok.
1: Ajá. Sí, pero eso sí, la hermandad que existe porque pues somos pueblos hermanos. Mira, los países.
0: Me gustaría que fuera al revés.
1: Llevamos, ajá.
0: O sea, me gustaría que fuera
1: de Costa Rica a Guatemala.
0: No, costarricenses se vienen para El Salvador, inician, no, desde Guatemala, es verdad.
1: Guatemala, okay. Ahí fue.
0: El punto de cierre va a ser Costa Rica. Los costarricenses se vienen para Guatemala, conocen un poquito de carreteras de Guatemala, lo traen los costarricenses hasta Guatemala. Los guatemaltecos se vienen para el otro, que sería ¿cuál? El Salvador.
1: El Salvador.
0: Vaya, los guatemaltecos se vienen para El Salvador, y así. Ah, me gustaría que ronde, porque que conozca
1: me gusta
0: la gente, vos. Que conozca a la ministra o al ministro, y que sea al revés todo para que el punto de partida no vaya al.
1: Mira, somos locos nosotros. Mira, sería así, mira. Partiendo de la capital de Guatemala, que la tomen los costarricenses, hasta la frontera de El Salvador. Ahí.
0: O sea, que pisen otro país que no sea de ellos, pues.
1: Los hondureños.
0: Ajá.
1: Cruzan todo El Salvador, los hondureños.
0: Ajá.
1: En la frontera de Honduras lo toman los salvadoreños. Cruzan todo Honduras, los salvadoreños. Y llegan a Nicaragua, allá los va a recibir Daniel Ortega.
0: Ay, ay, ay.
1: Van a cruzar los hondureños. Sí.
0: Sí, sí.
1: Y llegan a
0: ahí se nota mal.
1: Allá a Costa Rica. Y allá. Lo reciben los guatemaltecos.
0: Ajá.
1: Porque ellos, digamos, el centro, ¿va? Ahí se firmaron. Y que vayan de paso representantes de las repúblicas de aquí. para que todos la reciban.
0: Para que se vea que de verdad sí hay respeto ante otros que están dentro de nuestro país y que no son nuestros.
1: ¿Por qué no le llamamos a la ministra?
0: Vaya? No podemos. Ni le voy a mandar una carta. Solo está en nuestros sueños. Pues así sí, como tu anillo periférico.
1: Está bonito, fíjate esa idea. A veces uno piensa cosas, pero de verdad que está bonita la idea. Bueno, nos hidratamos en este momento, por favor.
0: Y luego los tiernitos, ¿verdad?
1: Sí, ya están listos.
0: Ok, vale. 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
1: Bien, mira, antes de continuar con, me di cuenta hoy en la mañana que dos miembros del Viceministerio de Transporte, dos gestores de los que andan en moto, de gestores de tránsito.
0: Ah, ok. ¿Fueron arrollados o qué?
1: No, sí, pero quedaron lesionados porque se iban en una motocicleta y al llegar a una curva, debido a la fuerte lluvia que había, en la madrugada, esto fue allá en San Salvador, pasaron por un bache de gran tamaño.
0: Híjole.
1: Lo que hizo que perdieran el control impactando contra la valla separadora. O sea, a través del bache. Ojalá que el bache lo reparen, va. Pues sí, los mismos se están lesionando ellos mismos.
0: No, es que estaba tan alumbrada la calle que no vieron el orificio.
1: No.
0: El pozo.
1: Estaba medio...
0: No le llamen bache, vos decirle gran...
1: Semejante cráter.
0: Sí,
1: hoyo.
0: Porque sí son grandotes.
1: Y se hicieron presentes elementos de comandos de salvamento y les auxiliaron y trasladaron a un hospital.
0: Y más con agua ahí, vos, o sea, no podían ver de dónde.
1: Han caído un par de tormentas, pero la emergencia hídrica continúa. No nos levantamos de esta situación. En el oriente del país es una crisis ya. Es terrible lo que se está viviendo con la cuestión de los ganaderos, con los animalitos y todo eso. Pero, Leslie, hay algunos caseríos y algunos cantones que ya no tienen agua.
0: No les ha caído el agua
1: tampoco. No tienen agua. Y esta situación es tan grave en toda Centroamérica que el canal de Panamá, que es utilizado para trasladar barcos desde el Atlántico al Pacífico y viceversa, ya tiene repercusiones. La cantidad de barcos, porque ellos necesitan levantar niveles de agua y bajan niveles de agua para que los barcos vayan pasando. Es un proceso bien grande. Ahora ya no van a pasar la misma cantidad de barcos durante todos los días. Desde el 15 de septiembre comienzan a bajar el paso de barcos en esa zona. Porque están bajando los niveles también.
0: Sí,
1: sí,
0: qué esto preocupante.
1: Es en Panamá. En toda Centroamérica estamos bien fregados. Bueno, vamos a saludar a los tiernos, ¿verdad? Cumpleañeros de este día, ¿quiénes son? Vale, vale. Tu cumpleaños. Vamos, vale muchísimo tu cumpleaños. Hay que celebrarlo.
0: Tu cumpleaños. Todos los días hay que celebrarlo.
1: Y a nosotros, claro
0: nosotros
1: que
0: nos lo hacemos
1: vale.
0: De lunes a viernes.
1: Aarón Rodríguez está cumpliendo años hoy en el Picacho, de parte de toda su familia. Aarón, felicitaciones.
0: Muchas felicidades.
1: Yarixa Araceli Castro Alfaro, hasta Terrero del Islique, de parte de su mamá y de sus hermanos. Hoy celebra su cumpleaños. Happy birthday.
0: Felicidades y bendiciones.
1: También a Ismael Reyes en el Cantón Los Mojones de Santa Rosa de Lima.
0: Ismael, bendiciones.
1: De parte de toda su familia.
0: Felicidades.
1: ¿Tienes tú?
0: Sí, un saludo muy especial para Sonia Bonilla Andrade.
1: Sonia Bonilla.
0: Muchas felicidades de parte de toda la familia.
1: Excelente, happy birthday.
0: De
1: ¿hasta
0: parte
1: dónde?
0: De su aquí es Santa Rosa de Lima, de parte de su hermano Walter, de sus papitos, que se la pase bonito este día. Bendiciones, Sonia.
1: Felicitaciones.
0: También cumpleaños nuestro amigo oyente, Antonio. Antonio Buruca, hoy cumpleaños, le saludamos hasta Houston, que Diosito lo bendiga y que se la pase súper bien. Gracias por escucharnos siempre.
1: Happy birthday, Antonio. Y para todos los cumpleañeros de hoy,
0: que cumplan una matatada de años más. Pastel de Quiquería, chocolate, vainilla.
1: Vale, vale muchísimo.
0: ¿De cuál torta va a querer usted?
1: Cumpleaños. ¿Se han dado cuenta ustedes las últimas declaraciones que dio Álvaro Torres en una entrevista con una periodista de Univisión? ¿Cómo se llama? Lourdes del Río se llama. ¿No han visto ustedes eso?
0: No he visto la entrevista.
1: Les traigo en primicia lo que dijo Álvaro Torres. Y habló de nosotros los salvadoreños.
0: Solo aquí en La Fabulosa.
1: Habló del Salvador, Álvaro Torres. Álvaro Torres todavía tiene resentimiento, fíjate.
0: No perdona vos.
1: No, yo siento que no ha
0: perdonado. Perdonar es olvidar.
1: Sí, no ha perdonado. Que aquí no se le dio apoyo. Dice él que no se le dio apoyo. Y habla de manera generalizada, no sé, Álvaro Torres, pero nosotros...
0: Nos dejó mal.
1: Sí, ya vamos a escuchar que dice que siente como una espina en el lado izquierdo de su corazón, algo así, en el lado izquierdo, que no lo puede superar. Habla de nosotros los salvadoreños. Ya lo vamos a escuchar cuando regresemos de la pausa.
0: ¿Al regresar?
1: Volvemos. ¡Al regresar!
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1: ¡Que viva! ¿Qué horas tienes, Leslie?
0: 10:06.
1: Fíjate que tengo un saludo acá, me dicen, para, o es de parte de Jenis Reyes y Marcelina Cruz. Le mandan un saludo muy especial a Jessica Reyes. El saludo dice, va hasta Virginia, hasta Estados Unidos, muy bien.
0: Ah, muchas felicidades que, entonces.
1: Felicidades, está celebrando su cumple, y el cumpleaños de ella también vale. ¡Sí! Vale, vale. Vamos a revisarnos los dientes, López.
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1: Eso, hola.
2: Hola, Leslie, ¿cómo estás?
0: Hola, hola. Leslie. Todo bien, amigo.
2: Llegando, ayer llegué de El Salvador, llegué ayer a Houston.
0: Ah, está en Houston y estaba de paseo acá en San José de la Fuente, nuestro amigo.
1: Ok.
0: Qué bueno que llegó.
1: Qué bien.
0: En el día de descanso llegó, mira.
1: Sí, sí, sí.
0: Hoy voy a descansar para luego trabajar mañana.
1: Bien, vámonos a esta parte que quiero que le entendamos bien, porque Álvaro Torres ayer le hicieron una entrevista.
0: Te siento huevado, yo siento que te llegó lo que él dijo. Dale.
1: Yo a Álvaro Torres siempre lo he admirado, es más, sí. Siempre he pensado que es nuestro máximo exponente, lo he dicho así, de la música nuestra a nivel internacional. Porque él es muy querido en Sudamérica, bueno, pues en Norteamérica, México, Estados Unidos, en Cuba, en República Dominicana, en Chile, hablemos de Colombia, qué sé yo, a nivel centroamericano también, o sea, muy reconocido. Nosotros tenemos talento aquí en el país, pero a veces el talento está aquí y no sale. Y Álvaro Torres salió. Pero, en una entrevista... Bueno, a él cuando lo entrevistan siempre le preguntan por El Salvador y él toca el tema de que él no fue como que apoyado aquí en el país. Y él tuvo que emigrar a Guatemala y posteriormente a México para poderse superar, porque en El Salvador no encontró apoyo. Siempre lo ha dicho. Pero lo más reciente es esta entrevista que le hace Lourdes del Río, una presentadora muy buena, que tiene ahora un podcast... Y dice Álvaro Torres, yo no fui profeta en mi tierra. Vamos a escuchar parte de la entrevista, porque la entrevista es muy larga.
0: Okay.
1: Así que Álvaro Torres en la entrevista.
3: Increíblemente, y esto es algo que a mí me causó un impacto muy grande, saber que tú no fuiste profeta en tu tierra y te tienes que ir a Guatemala. ¿Por qué digo esto? Porque yo entiendo que todavía eras un niñito, habías tenido dos o tres composiciones, cantabas lindo, pero no eras nadie en términos del mundo artístico. Pero eso se nota, o sea, lo mismo que notaron en Guatemala lo pudieron haber notado en El Salvador, que eras una persona con un talento extraordinario. Sin embargo, te tienes que ir a Guatemala.
4: Sí, yo creo que el destino está ya más o menos, las líneas están ya tendidas, ¿no? Sin embargo, uno puede ir cambiando conforme su conocimiento, su aprendizaje... y su voluntad puede ir cambiando ciertas cosas. Yo creo que estaba escrito así, de que en mi país no iba a ser reconocido, y hasta hoy día está costando mucho. Es una batalla que a veces siento que ya la perdí.
1: Escucha.
4: Pero...
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1: Bien, me apareció ahí una publicidad. Mira, él dice que todavía actualmente no recibe ese apoyo en El Salvador. Continuamos escuchando la entrevista.
4: Yo tengo un equipo de trabajo y sobre todo un manager que es luchador, un cubano-americano que cuando...
3: El que te recuerda lo grande que eres.
4: Sí, y que cuando yo me decaigo porque veo la actitud de mi país hacia mi trabajo...
1: ¿Se refiere al país todo?
4: Me duele, porque esa es la espina de mi costado que yo he llevado siempre, ¿no?
1: Siempre.
4: Claro. Entonces, mi manager... me ofrece otro abanico de posibilidades y digo, pues sí.
1: Le costó, no lo ha superado.
0: 70
4: y seguimos luchando, seguimos luchando. Ahora, no...
1: Mira, yo digo una cosa. ¿A quién directamente se referirá a él?
4: Claro.
1: Porque cuando dice El Salvador entero, o sea, no. Habemos algunos que yo particularmente, y trabajo en un medio donde aquí nunca se le ha cerrado las puertas.
4: Mis logros,
1: ¿no? Medio de San Salvador.
0: Pero, con determinadas personas en sí, pero desde hace mucho tiempo. A lo mejor que ya ni están acá en vida, o a lo mejor ya están fuera del entorno donde él estaba.
1: A ver, ¿qué dice?

0: mucho talento en mi país, hay mucho talento, pero no a nadie le importa.
1: ¿A nadie?
0: No le importa a nadie. O sea, sí, ah, qué bonito, chévere, va. Pero que le importe a la industria, porque no hay industria para la farándula nacional. Entonces seguiremos así, esa historia sigue así. Encima de eso, los productores que hacen conciertos y llevan artistas, por lo menos conmigo, nunca se interesaron. Nunca quisieron montar un espectáculo y que yo fuera la figura y que mis canciones, mi catálogo, que es tan grande y amplio,
2: claro,
0: fuera el
2: conocido en el resto del mundo. Por eso te digo que están, te digo, a mí me chocó cuando
1: va, mira, él dice que en El Salvador nunca se le ha preparado un concierto, dice, como donde él es la estrella.
3: Quizás lo ponían como para aperturar, pero era para que se diera a conocer él.
1: Yo
3: pues
1: tuve la oportunidad de ir a un concierto de él en el estadio Juan Francisco Barraza de San Miguel, y donde él era la estrella. ¿Y saben qué?
3: ¿Cuándo fue?
1: No llegó la gente. Entonces a eso se refiere él, que la gente no lo apoya. Pero yo sí lo quería ver. O sea, no es todo El Salvador que él dice, ¿verdad?
3: Fue como entonces, en el
1: 2005, por ahí fue.
3: ¿Considera él entonces que ahora la gente de otro país en donde está ahorita es que lo está apoyando?
1: Sí, sí, directamente.
3: Ah, pero qué raro o qué extraño que nosotros siempre ponemos Patria Querida, que es una de las canciones,
1: escúchame,
3: incluyendo
1: Patria,
3: esa.
1: Patria Querida, que la va a mencionar ahí.
3: Sí.
1: Esa es una canción que cualquier país la puede tomar como propia, porque nunca menciona El Salvador, si te das cuenta.
3: Exactamente, sí.
1: Y el video que lo grabó con Barrio Boys no fue grabado en El Salvador. Le voy a tirar un poquitito de picante al asunto.
3: Pero por el
1: fue grabado en Guatemala.
3: Pero por ser de acá, él pues lo tomamos.
1: Y en aquel entonces la gente de acá comenzó a decirle, ¿por qué lo grabó en Guatemala si se la dedica a El Salvador? Entonces, con el tiempo, él vino a grabar esa canción aquí, pero presionado por el público. Quizá al principio él no está tan agradecido con el país. Ya no lo dice, pues.
2: Esa parte de tu historia. Sí.
0: Pero creo que parte es...
3: Que no vea ninguno de los festivales salvadoreños entonces. Que nos disculpe.
0: Creen más en la recompensa inmediata, que hoy día es la música urbana y artistas de que... Tengo que admitirlo, que están a otro nivel, porque yo tengo mis pies sobre la tierra.
1: Sí,
0: yo,
1: es que aquí vienen artistas, vienen...
2: Pero Álvaro, es que el problema es que, y perdona que ahí te casi que te corrija, y hasta que te regañe, como te regañaría tu manager.
0: Mi manager.
2: Pero esto es allí. Pero en el resto del mundo, o sea, tu nombre es grandísimo, y la gente sabe lo que tú has hecho, la gente admira tus canciones, sí. Y como yo decía, uno se enamoró y se desenamoró, o sea, lo de Salvador para mí verdaderamente es inexplicable. Y te añado algo más. Tú hiciste esa canción Patria Querida,
0: sí,
2: que es una belleza, para, o sea, uno la escucha y en realidad puede ser para cualquier país. Y uno dice, caramba, pasó eso y aún así él hace esa canción. Y yo pienso, esto es un podcast de positivismo, y yo hay una cosa que siempre traigo a colación porque me parece importantísima, que es el perdón. Y ahí me da la impresión de que tú eres una persona que perdona, porque verdaderamente es doloroso.
1: Yo siento que no has perdonado.
2: No haya ese respaldo y aún así tú hagas esa canción.
3: Ya no puede contradecirse lo que había dicho anteriormente.
1: Ella lo está diciendo.
2: Ay, Dios mío.
1: No lo está diciendo él.
2: Tú sigas ahí.
1: Se siente la estocada.
2: Para la gente, que es la impresión que me da, tú no culpas al público, tú culpas a la industria.
0: A la industria, a los medios.
1: ¿A los medios?
0: Las empresas que... tenían
3: ¿cuántos años 20
0: canales aquí, de televisión?
1: Nunca más 40, le hemos cerrado las puertas a Álvaro Torres aquí. Y yo creo que en San Salvador, no sé, pues.
3: No, la verdad, ponemos música de él aquí.
1: Sí.
0: Sí, llegaba el reflejo internacional, pero ese malinchismo nato que nosotros muchas veces en Latinoamérica tenemos, ¿no? Este es del país. Entonces, se le resta mucha importancia. Sin embargo, como tú dices, yo no guardo, sí, me lastima de vez en cuando, pero no veo culpables, Sin duda, quizá yo no hice bien las cosas, no fui lo suficientemente agresivo para presentarme y plantarme y decir, bueno, señores, aquí estoy. ¿Canciones quieren? Aquí están canciones. ¿Quieren voz? Aquí está mi voz. Y quieren, pero no lo hice. Entonces... Sin duda, también yo cargo con un poco de culpa.
2: Bueno, yo no veo mucho de culpa en ti, y sí, en verdaderamente me sigue sorprendiendo esa falta de reconocimiento, porque yo incluso he escuchado salvadoreños que cuando se refieren a ti, dice el orgullo nacional.
1: Claro, yo también.
2: Dicen Álvaro Torres, también. El orgullo nacional. Entonces, pero por
1: que
2: eso.
1: Que no diga El Salvador
2: así entero. Que sí, que en El Salvador, ya, luego de esa primera parte donde te fuiste y saliste del país para convertirte en la figura que eres hoy, pensé que eso como que se había corregido. Pero ahora me dices eso y de verdad que me sorprendo porque todavía. Al menos los salvadoreños con los que yo he conversado siempre. O sea, que sale tu nombre es mucho el orgullo que sienten.
1: No será,
2: es
1: más, no será
2: es que... como la única representación verdadera de El Salvador.
3: Qué resentimiento lleva, hijo.
1: Espérame, no
3: ¿alguna
1: será.
3: Alguna mala experiencia con uno, quizás.
1: No será, porque sí, nosotros los salvadoreños somos únicos también, ¿va? Mi país. Él se ha inmiscuido, tal vez. Especial, Luis. Sí, se ha inmiscuido él en presentaciones políticas.
0: Y ellos, y como yo soy
1: salvadoreño, porque él ha estado en conciertos de. No me acuerdo.
0: Les pasa,
1: de cierto partido, de tres colores.
0: Lo que a mí me pasa con Picasso.
1: Y luego estuvo con un presidente que hasta cantó con él.
0: Pero no conozco su
1: con los colores ahí de.
0: Y eso es lo que pasa.
1: Rojo.
0: La mayoría de mis compatriotas.
1: ¿Sabes? Y ahora. Con el color, o sea, no sé si vendrá por ahí no el asunto, música, por bien político.
3: No creo.
0: Las veces que he podido ir a hacer algún pequeño concierto,
1: uy,
0: no se saben las canciones, por lo mismo, porque
1: él porque quisiera que corríamos las canciones. Sí. Yo me las sé. Sí. Yo lo fui a ver a él.
0: Así.
1: Llegó poca gente, de verdad.
3: ¿Que no fue él? ¿O cuál artista es que vino en un acto de ceremonia así en Independencia, creo? O no fue él. Que vino en persona a cantar acá, a capela, creo. No fue Álvaro Torres.
1: Con Sánchez
3: Serén. No.
0: Bueno,
3: con Nayib, creo. Que vino.
1: Sí, también.
3: ¿Quién fue?
1: Él.
3: Él es. Sí. ¿Y entonces de qué se queja?
1: Por eso te digo yo, pero también estuvo, o sea, por políticamente, pues. Porque políticamente se han inmiscuido y por esa razón no lo han llevado a concierto que sea nada que ver con política, sino que un concierto de él. A mí me encantaría un concierto de él.
3: Considero que política no tiene nada que ver, pero...
1: No, pero si
3: que esto fue reciente y lo acaba de decir eso, está muy mal.
1: Lo llevan a una presentación de Tony Saca, que estuvo con el Partido Barén en el Estadio Cuscatlán. Él cantó una canción o dos y luego con los años aparece cantando y abrazando a Sánchez Serén en una presentación del FMLN y luego aparece también con nuestro presidente actual. O sea, se le ve bien como en presentaciones políticas, ¿va? Cuando están llenos los estadios.
0: Yo voy a mi país y veo a mi gente, a la generación de artistas, no solo contemporáneos míos, sino de la nueva generación, digo, y puedo ver con claridad, pues que soy el más grande de los chicos. Y claro. Esa es la imagen que yo quise presentar cuando escribí esta cuota.
1: El más grande.
2: Hubo un momento en que tú te retiraste, te desapareciste. Y fueron muchos años.
0: Sí, sí.
2: Primero, ¿por qué te desapareces y por qué reapareces?
0: Mira, a veces es necesario relegarse un poco para poder venir, por lo menos resarcirse. Y empezar de nuevo, por si todavía te queda algo para dar, entonces lo vas a ver y lo vas a encontrar y vas a volver con algo.
1: Así, bueno, ahí le dejamos, antes. Bastante controversial. Él, por cierto, Álvaro Torres subió en su canal esta entrevista de Lourdes del Río, presentadora de Univision, y está un poco controversial. La opinión que él tiene acerca de nuestro país. Pero Álvaro Torres, no todos los salvadoreños somos así. A algunos nos gusta tu música. A mí me gusta la música de él.
3: Sí, hombre.
1: Y se programa también.
3: Acá nosotros, sí, exacto. Hay que mandarle un mensaje ahí en privado.
1: Sí, que perdone, ya, eso ya pasó. Pero sí me gustaría, es cierto, una presentación de él en el Estadio Cuscatlán. Vamos a ver si se llena, pues, el estadio.
3: ¿Por qué?
1: Digo yo, pues, porque la nueva generación es la que mueve, así como que masas. Vienen artistas, no sé. Pero con este tipo de reclamos, lo ve la gente. No sé si se motivan también. No sé si es motivador esta entrevista.
3: Mejor sigamos escuchando su música y aunque no haya concierto de él. Así como, vamos a hacer que no pasó nada.
1: Siempre va a sentir resentimiento él entonces hacia nosotros.
3: Él es el que se está haciendo daño. Él se está haciendo daño y se está cerrando puertas. Porque esto, después de la presentación que te digo yo que vi acá del presidente actual. Uh-huh. Va a tener una repercusión para una nueva invitación probablemente, sí, a otro evento, no sé, sí, digo. Sí.
1: Bien. Ahí la vamos a dejar entonces, López.
3: Yo pensé que la íbamos a traer nosotros en diciembre, fíjate.
1: Sería espectacular. En diciembre fue esa presentación que yo fui al estadio Barraza. Y no se llenó.
3: Ay, qué mala onda. Vamos a ver qué onda con el clima también.
1: Sí, ya.
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1: Va, un pedacito le vamos a dejar ahí para que no se vaya a enojar. Es enojado ese chiquitín.
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3: te llevando eso tanto daño.
1: No supera eso.
3: ¿Qué onda? No sean así, ey.
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1: vamos, Álvaro, dígaselo. Dice,

0: estar Jonathan Hernández López.
1: Ya está preparándose.
0: Listo. Bye.
2: En el show de la mañana presentamos el pronóstico del tiempo con la chica del clima. Leslie López nos informa si hoy caerá un mamellazo de agua. 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
1: Okay. 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Y está Jonathan, adelante. Buenos días.
0: Sí, buenos días, Jonathan.
1: Listo, listo.
3: Buenos días, en este lunes 7 de septiembre, estas son las condiciones del tiempo sobre el territorio salvadoreño. Un recuento rápidamente de las lluvias registradas el día de ayer, acumulado más importante en el sector de Tepetitán con 43.2 milímetros y también vemos lluvias distribuidas en la zona centro y al occidente del país. Para el día de hoy tenemos influencia de una onda tropical que es prácticamente la tarde de este día, ubicarse en el sector del Golfo de Fonseca y está impulsada también por el flujo del este que se encuentra acelerado. Esta onda tropical tiene apoyo en capas medias, así que esperamos el desarrollo de lluvias y tormentas de fuerte intensidad en el transcurso de la mañana, cielos principalmente despejados a poco nublados sobre cordillera volcánica y zona norte. Para horas de la tarde vamos a tener nubosidad sobre la zona norte y la cordillera volcánica y ahí vamos a comenzar el desarrollo de lluvias y tormentas. Lluvias de breve desplazamiento en el caso de la cordillera Parenquilamatepec y sector de la cordillera del Bálsamo y tormentas mejor estructuradas y desarrolladas en la zona norte del territorio. Para horas de la noche, estas lluvias y tormentas van a desplazarse por sectores de la zona centro y el occidente del país, incluyendo el área metropolitana de San Salvador, y esto principalmente para la zona paracentral hacia el occidente del país. En el caso de la zona oriental, lluvias y tormentas un poco más puntuales desplazándose por estos sectores. Para horas de la madrugada van a mantenerse algunas lluvias en sectores de la zona centro y el occidente del país. Vamos a continuar con un ambiente bastante cálido, máximas de 25 a 30 grados Celsius para zonas altas, valles interiores de 34 a 38, zona oriental de 35 a 39 y zona costera de 33 a 37 grados. Recuerde que toda esta información se actualiza constantemente, así que lo invitamos a mantenerse pendiente de nuestras redes sociales. Esto sería todo en cuanto al pronóstico del tiempo desde el Ministerio de Medio Ambiente.
0: Gracias.
1: ¿Qué, cómo va a ser el clima, dijo? Bueno, ahí vamos a ver qué dice Dios entonces, gracias al Ministerio de Medio Ambiente y Recursos Naturales. 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
0: Muy bien, nos vamos a ir a una pausa, Leslie.
1: Ok.
0: Y regresamos. Mira, nada más quiero contarles algo que,
1: a ver,
0: que sucede en los agromercados.
1: ¿Qué pasa?
0: Y esto ha llegado.
1: Así se están quejando muchos.
0: A que ciertas personas van a comprar,
1: digamos, demasiada cantidad bastantes. Quieren revender.
0: Sí. Eso se está dando.
1: Qué mala onda.
0: Eso no es culpa más que de la cultura nuestra.
1: No, pero también los están cobrando.
0: Bien, mira.
1: Porque tienen puestos de comida.
0: Llegan al agromercado y se van varios de la misma familia para comprar más. Y luego este producto que compran fresco, porque van bien de mañana, según, es la queja. lo llevan a un puesto de ventas de frutas y verduras, uh-huh, a dar las más caras. Entonces, y le quitan la posibilidad a aquella persona, aquel salvadoreño que quiere ir a comprar barato, porque ya no hay en el agromercado. O sea, acaparan. Y esto llegó a la voz de un, podemos decir, influencer político de nuestro país, Billy Valiente, y él hace una explicación bien, bien, digamos que bien clara referente a esto.
4: Okay. El agromercado tenía un buen sentido. Yo aquí fui una de las personas que más defendió el tema de los agromercados, porque me parecían una buenísima idea, y de hecho para mí lo siguen siendo. Y mira que hay muchas cosas que no comparto con el gobierno, pero para mí los agromercados son una buena alternativa. ¿Sabes lo que los ha arruinado? Nosotros como personas, los ciudadanos salvadoreños, porque la misma gente liviana lleva hasta 5 parientes para hacer la fila. Como personas, los ciudadanos
0: salvadoreños. Mira, sí. La misma gente liviana.
1: Y sí se ve, ajá.
4: Mira. Y los agromercados son una buena alternativa. ¿Sabes lo que los ha arruinado? Nosotros como personas, los ciudadanos salvadoreños, porque la misma gente liviana lleva hasta 5 parientes, sí, para hacer la fila, comprar, acaparar y revender después.
1: Cierto.
4: Entonces pierde el sentido el agromercado, porque ya viene Billy Caliente, lleva a su primo, a su prima, a toda la banda, 7 personas del círculo familiar, acaparan producto bien temprano y luego se van a revenderlo a sus colonias. Entonces no tiene sentido el agromercado si al final la gente se lleva el producto fresco para estarlo revendiendo a la gente en las colonias, ¿verdad? Más caro, a los precios que les saldría normalmente. No se ve el ahorro. Y eso no es culpa del gobierno, eso no es culpa de Nayib Bukele, hay que ser muy objetivos y reconocer que esa es culpa de nosotros, de nuestra cultura del vivián.
1: Así es.
4: Una maldita cultura del vivián que no se nos quita, de gente acaparadora que quiere revender.
0: Y es la mera realidad lo que está diciendo.
1: Qué mala onda.
0: La cultura viviana que tenemos. Sí, hombre.
1: Sí, no, y de paso, yo la otra vez que fui a Honduras, que iba a ir, me dijo una señora que había venido al mercado, aquí al agromercado. Yo le dije, ¿y cómo puede pasar? O sea, ¿cómo hizo para la verdura y todo eso?
0: Es que no te piden documento.
1: Y no, o sea, es decir, que ¿qué onda? Así como que para los salvadoreños es eso, para ayudarse a aquellos que pues no tienen, ¿verdad?, cómo comprárselo en el mercado normal o común.
0: Es que yo siento que esa es una gran
1: qué vivianada. Mala onda. Para mí, que ya pidan el DUI. Por favor, empiecen a pedir el DUI.
0: Yo siento que es una gran vivianada que yo diera a comprar la cantidad enorme de cosas y varios de una misma familia.
1: Se ve la lógica, vos, se ve la lógica. Si solo nosotros, bueno, no sé tú cuándo has ido, ¿verdad? Pero si solo yo, cuando yo voy, al menos 2 bolsas de esas grandototas,
0: sí,
1: tiene lógica que yo vaya sola y que vaya a comprar eso.
0: Sí,
1: o 3 máximo. Pero que vos me veas un bolsero de 10 bolsas que yo llevo yo sola.
0: Y varios decir, de la misma familia.
1: Y toda la gente. Y de paso me salieron como unos $40, ¿verdad? Porque uno lleva una gran bolsa y pues poquito el dinero, sí, y sí, mucho producto.
0: Ah, pero de ahí sacas ganancias,
1: sí, y pones a vender en el barrio. Y los de la carreta, pasar y pasar los de la carreta que me ayuden con las bolsas.
0: O sea que el agromercado le está ayudando a los vivianes. Sí, porque el pueblo salvadoreño, a veces cuando llega ya, digamos, alguien, ya no hay, ya se llevaron el producto. ¡Qué barbaridad! Y no tiene naditita que ver, no tiene culpa el gobierno, no tiene nada que ver el agromercado.
1: ¡Qué mala onda! O sea, bueno, son salvadoreños y no tenemos que ser empáticos, sí, pero también ustedes sean empáticos, porque, o sea, en el momento que estamos ahorita renegando de que ustedes han hecho eso de la marufiada, ¿verdad?
0: Lo mismo pasa con las donas, dice, hay acaparamiento de donas, están diciendo.
1: Pero ahí se ve la lógica también.
0: Pero ahí es producto, digamos,
1: ahí privado. Ahí decide usted si se compra, que las dan a 3 y se las compra a 8, ¿verdad?
0: Sí, sí.
1: Cuando ya se las van a vender los que han llevado todo el montón de donas.
0: Sí, que hubo alguien que fue a comprar como una picachada,
1: sí,
0: llena de,
1: hombre.
0: Y se quedó con todas porque ya no le querían comprar, ya se le habían enfriado.
1: Y muy elevado el precio.
0: Sí, también. Vamos a la pausa.
1: 10:33.
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0: ¿Qué horas tienes?
1: Son las 10:37 minutos.
0: 10:37. El podcast lo van a escuchar unos 15 minutos después que se termine el programa. Nosotros lo colocamos también el podcast compartido en la fanpage de El Show de la Mañana para que ustedes puedan escucharlo o lo quieren escuchar más tarde o como quieran.
1: O si también ellos mandan un audio para escucharse ellos,
0: sí,
1: ¿verdad?
0: Sí, sí, ahí está el podcast.
1: Saludos a Dorita Suyapan.
0: Lo encuentran en Spotify, ahí está. Okay. Spotify. Bueno, tenemos listo ya los videos virales. Tenemos varios.
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0: Dijo el candidato a la presidencia por el FMLN, el doctor Rafael Aguirre: agradezco al FMLN que le abrió las puertas al pueblo y que nosotros seamos una alternativa real para la población salvadoreña.
3: Es el que debe de construir una alternativa real, una alternativa viable, una alternativa que pueda fiscalizar, una alternativa que pueda estar pendiente de las labores que están haciendo, obviamente siempre dirigidas hacia él mismo. Y creemos nosotros que esta es una oportunidad que se presenta. Agradecemos al partido también por abrir las puertas, haber hecho la ciudadanización y poder nosotros participar. Como usted bien lo mismo lo dice, realmente tenemos nosotros que hacer, la ley lo mandata, tenemos que si queremos acceder al poder, tenemos que hacerlo a través de un partido político.
0: Y siempre suceden cosas en la Asamblea Legislativa. Ernesto Castro fue uno de ellos que tuvo intervención y habla de que los gobiernos anteriores no lo quisieron hacer. No es poca cosa lo que nosotros estamos haciendo, dijo el presidente de la Asamblea.
4: Este país lo vamos a sacar adelante. No importa lo que se tenga que sufrir y no importa lo que se tenga que pasar.
5: Ernesto Castro, presidente de la Asamblea Legislativa, reafirma su respaldo al presidente Bukele en la lucha contra las pandillas.
4: Es que el que olvida el pasado está condenado a repetirlo. Nosotros no podemos olvidar de dónde venimos, en cómo nos dejaron este país, en cómo el presidente Bukele recibió este país en el 2019 y cómo este órgano de Estado del 2019 al 2021, cómo se opuso al trabajo que el presidente estaba proponiendo hacer para recuperar el país.
0: Entre otra noticia, la ministra de Educación,
4: las cosas,
0: Carla Trigueros, ahí estamos ya.
4: Y en nuestro país, gracias a Dios.
0: Ahí estamos. La ministra de Educación, Carla Trigueros, destacó el entusiasmo de los jóvenes de diferentes instituciones educativas del país que acompañaron el recorrido de la Antorcha Centroamericana por la Paz y la Libertad y de la Antorcha Nacional. La funcionaria... son dos antorchas, López. Hay una antorcha que se cruza Centroamérica y otra que se queda aquí en El Salvador, entonces. La funcionaria brindó estas declaraciones desde la frontera de La Matillo, donde hoy temprano estuvo presente.
6: Realmente para nosotros es muy importante saber que nuestros jóvenes están viviendo esta fiesta patria, están disfrutando estas fiestas patrias, celebrando 205 años de independencia. Sin embargo, para El Salvador es una independencia diferente. ¿Por qué? Porque ahora nuestros jóvenes viven una verdadera libertad. Una libertad que desde el 2019 el señor presidente Nayib Bukele trabajó con muchísimos sectores para que podamos dársela a los salvadoreños. Y ahora nuestros jóvenes, nuestros niños tienen esa libertad para disfrutarla y han disfrutado esa antorcha. Hemos visto imágenes de todo lo largo del país. Siguen ahora pequeños recorridos en cada uno de los distritos porque tenemos la antorcha internacional, que es la que vamos a entregar ahora, pero está la antorcha nacional, que en cada uno de los puntos donde no pasa esta antorcha, igual los niños viven esa fiesta. Seguimos disfrutándola en áreas de Chalatenango, en áreas de La Libertad. Vamos a seguir este día todavía con pequeñitos recorridos de la antorcha salvadoreña. Así que estamos contentos, seguimos recibiendo esta fiesta, seguimos celebrando con nuestros estudiantes.
0: Bien, por esas razones que podemos observar en algunos distritos que la antorcha llega y ya no está en el país, ¿verdad? La antorcha centroamericana, porque la centroamericana ya va en Honduras. Pero hay otra que se quedó aquí, que es la que
1: sigue, riega de paseo todavía.
0: Ajá.
1: Ok.
0: Riega los diferentes distritos. Los maestros no deben ser sustituidos por la inteligencia artificial, dice Mario Pacheco, periodista y especialista en IA. Un docente tiene empatía y otras capacidades que la inteligencia artificial no tiene.
1: ¿Y qué están pensando? O sea, ¿qué quieren hacer? ¿Que acaso no van a querer más
0: un
1: ya?
0: Un aula de inteligencia artificial.
1: ¿En serio?
0: Eso va a ser bien complicado.
1: ¿Qué?
0: ¿Qué dice?
7: Que El Salvador tenga hoy por hoy un plan de aplicación de educación de provocado por inteligencia artificial me parece genial. Sin embargo, no debe perderse el factor humano, Ernesto. Es decir, los maestros no deben de ser sustituidos por la inteligencia artificial. Un maestro tiene más empatía, por ejemplo, que no lo tiene la inteligencia artificial. A veces contexto que se da en lo humano, en eso de los sentimientos, cómo tú tratas a una persona y cómo le entendés, no lo puedes sustituir con inteligencia artificial. Inteligencia artificial, hay que decirla como es un proceso de datos, de aprendizaje, pero artificial.
0: Sí.
1: No le veo lógica, no va a funcionar.
0: Mira, y el secretario de Organización de Bases Magisteriales, Pacetino, dijo que si un padre de familia utiliza a su hijo para sacarle dinero a un profesor, eso no es correcto. Hay que ser responsable con los actos, porque si se afecta la integridad del docente y se destruye el grupo familiar.
8: Un padre de familia o una madre de familia que utilice a su hija para querer sacarle dinero a un profesor, eso no es correcto.
9: Y que ocupe la tecnología, como decía usted, para denunciar o advertir.
8: Hacerlo desde el anonimato. Miren, ese volado no funciona así. Uno debe ser responsable con sus actos, porque aquí se lleva de encuentro la integridad del profesor, destruye el grupo familiar del mismo. O sea, los daños colaterales que una denuncia trae. Mire, le voy a poner un ejemplo. Yo recibí como a las 11 de la mañana a un profesor, un hombre de 60 años, en mi oficina. Y me dijo, yo voy para la escuela ahorita, pero le quiero comentar de que lo más seguro es que me van a capturar. Entonces yo le dije, no vaya entonces a la escuela. Si sabe que lo van a capturar, no vaya a la escuela. Y me dijo, no, yo si voy a la cárcel, voy a ir con esa convicción de que yo no he cometido ningún delito. Mire, no había ni llegado a la escuela, a la 1:00 p.m. lo capturaron. Para 20 años está condenado ese hombre.
9: Y
8: sabe una cosa, ¿sabe cuál es el pecado que cometió ese señor? Había un grupo de niñas, tres niñas creo, que él les daba dinero para que compraran porque eran niñas pobres. A lo mejor le pedían. ¿Y sabe qué hicieron sus compañeros? Dos o tres compañeros ahí.
9: ¿Levantarle alguna bulla?
8: Prepararon a las niñas, como se aprende en el Padre Nuestro, para que fueran a decir lo mismo en el organismo a la fiscalía, y el hombre está condenado para 20 años. ¿Eso es correcto? No es correcto. Uno tiene que, en estos casos, que los hay, ¿verdad? Pero le reitero, la mayor parte de denuncias que llegan a la Fiscalía General de la República por este tipo de situaciones no se pueden probar.
0: ¡Wow! ¡Qué difícil lo tienen los maestros!
1: Sí, en ese caso entonces es como que dice que no le agarren dinero, o sea, o no les pidan, pues. No hay que pedirle dinero, es decir, profe, fíjese que hoy no me dio mi mamá y yo tengo hambre, ¿cree que me presta o me da dinero? O sea, en ese sentido es de no pedirles.
0: Sí, mira, qué difícil es, te digo, por un maestro, porque el maestro logra conocer a sus estudiantes y él sabe quién es de escasos recursos, más que otros, ¿verdad? Y tal vez ve que no come o no sale a los recreos y no come,
1: No sale.
0: Comete la imprudencia de decirle no anda dinero tal vez para comprar, y le dice el niño o la niña no, ten. Le da unos $2-3 por el mismo corazón que puede tener un maestro. Pero la cosa puede cambiar si hay una denuncia. ¿Por qué le está dando dinero? ¿A cuenta de qué?
1: Que es que está bien difícil.
0: Sí,
1: ahora,
0: bien, ¿verdad? Difícil, bien difícil.
1: Sí, porque pues no sé, o sea, como padre de familia, ¿cómo lo veríamos de tal manera? ¿Por qué te dio el maestro dinero? Diríamos nosotros.
0: Sí.
1: ¿Por qué? ¿A cambio de qué?
0: Y la,
1: o sea, como padre de familia, y no viendo la acción buena de él.
0: Y en el caso de que menciona él acerca de ese maestro que le daba dinero a tres alumnas, porque eran de escasos recursos.
1: Por ser niñas es el
0: detalle. Y los compañeros quizá, los otros compañeritos querían deshacerse de ese profesor. O sea, no lo querían tener ya ahí en la escuela, lo lograron. Bueno, nos vamos a la pausa, López.
1: Sí, son las 10:47.
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2: En el show de la mañana, vamos a continuación al conteo. Sí, al conteo de los días, celebraciones de la iglesia, la frase del día y celebraciones de hoy. Adelante, Omar y Leslie.
0: Bien, antes de que entremos con los el recuento, díganos.
12: Bendiciones, Omar y Leslie.
1: Bendiciones, brother, y saludos.
12: Si hiciera alguna inteligencia artificial para la radio.
1: También se podría.
0: Ya, eso lo estamos nosotros, venimos desde a día porque tenemos a una IA que nos acompaña.
1: Es una Rosita, ahorita le podría contestar a Brody
0: Rosita,
1: lo que dijo.
0: Sí, sí, sí.
1: Si le reenvieras si el audio tú, ya podría escucharlo a él, a Brody. Oye, te mando un audio y le pones eso reenviado.
0: Espérame, le voy a poner acá que Brody le manda saludos. Hello, Rosita, ¿cómo estás tú?
13: Ay, muy bien, Omar, gracias. Aquí lista para acompañarte con toda la buena vibra. ¿Y tú cómo te sientes hoy?
0: Súper, súper, súper, súper, súper bien. Quiero decirte que hay un oyente que se llama Brody, él está en Anamorós y dice que por primera vez él quisiera que una IA acompañara el show, pero yo le digo de que ya tenemos varios meses de estar en el show contigo.
13: Claro, Brody, qué alegría tenerte por aquí, Pues creo que hemos hecho un buen equipo durante meses ya y pues me encanta estar presente y acompañarlos. Dile a Brody que mil gracias por seguir sintonizando el show. Y pues nada, aquí estoy y ojalá que se quede por mucho más tiempo.
0: Va, ahí está, para que Brody se dé cuenta de que ya tenemos nosotros aquí la compañía de Rosita, ella es la que siempre
1: está. Y si a él le tocara, nunca lo hemos hecho, pero si a él le tocara, por ejemplo, yo como no tengo, ¿verdad? La aplicación que probablemente
0: está
1: si
0: en
1: la
0: cabina.
1: Voy a tener, sí, probablemente sí la voy a tener cuando el chileno esté. Yo cuando le presente, le puedo presentar como, hola Rosita, ¿cómo estás? Y ella me va a decir cómo está y todo, y cómo nos va en el show, como lo haríamos con el chele. Tú no lo has hecho nunca cuando yo no estoy, ¿verdad?
0: Sí, sí, sí.
1: Sí le he preguntado, hola Rosito, ¿cómo estás?
0: Sí, pero me pregunta por vos.
1: Ah.
0: Sí. Y ya me incluye, o sea, como tendría que prepararla antes y decirle voy a estar solo en el show para que ella entre con todo, porque hay que explicarle todo. Bien, vamos al recuento rapidito. Dale. López, se nos hace tarde. Mira, hoy es 7 de septiembre, es el día 250 del año y nos van quedando 115 días para que se vaya el año.
1: ¡Uy, qué pocos!
0: La Iglesia Católica celebra hoy a San Grato.
1: ¿San?
0: Grato.
1: Grato de gratitud.
0: Santa Regina. Santa Amalberta. San Clodoaldo y San Faciolo. La frase de hoy dice: quien no comprende una mirada, tampoco comprenderá una larga explicación. Es un proverbio árabe. Está interesante. Quien no comprende una mirada, tampoco comprenderá una larga explicación. Hoy se celebra el Día del Trabajo en Estados Unidos. Se celebra el Día Mundial del Pelirrojo. A todos los que son pelirrojos o pelirrojas.
1: ¡Ah, qué chivo!
0: Naturales, por supuesto. Saludos. Y es el Día Mundial del Buzo, pero de aquellos que andan buceando.
1: Ay, pues es que pilas. Eso,
0: no. Rapidito, vamos a la última pausa.
1: Ya volvemos.
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18: 10:56.
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0: Gracias a Natural Sunshine, nos vamos con los titulares.
1: 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Vamos a titulares gracias a Natural Sunshine.
0: La prensa gráfica. Tres escenarios que enfrentarán los salvadoreños ante el fin del TPS. Llegada de buses chinos a El Salvador sigue en negociación. Avión de carga de Amazon se estrella en el aeropuerto de Miami y deja al menos 5 personas fallecidas. Otro cambio de nombre. Donald Trump sugiere llamar Nueva América a un estado de Estados Unidos. Titulares en Diario El Salvador. Más de 155 mil niños participaron en el desfile de la primera infancia. El Salvador lidera el crecimiento de la actividad económica. Titulares en Diario El Mundo. Uniones libres en adolescentes persisten en El Salvador a pesar de la prohibición legal del matrimonio. Pensiones, la discusión política sobre la reforma paramétrica. El Salvador entrega la antorcha centroamericana a Honduras. Estos son los titulares que aparecen en los periódicos hoy. 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
0: Y bueno, ya nosotros terminamos el programa.
1: Adiós a todos, cuídense, feliz lunes.
0: Y nos bendecido lunes. Con la canción que hoy Gloria Gaynor, bueno, es la cumpleañera y este es uno de sus éxitos.
1: Pensé que no, realmente.
0: Hasta luego.
1: Prometo ir a descansar mucho porque el cerebro no trabaja bien. Cuídate, Chele.
0: Bendiciones. Hasta luego. Nos vemos mañana, si Dios quiere. 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

0: Estamos hola, llegando
1: hola,
0: a eso.
1: Buenos días, ¿qué dice Omar Iglesias? ¿Cómo estamos en super. Este programa del show de la mañana?
0: Ya
1: este día, lunes 7 de septiembre.
0: Lo escuchamos,
1: este año,
0: don Wilfred.
1: 2016, donde le damos gracias a Dios por la lluvia que nos está derramando. Yo sé que en otros lugares, pues, ha caído unas y otras tormentillas, ¿verdad? Aquí, pues, hemos tenido una tormentilla ayer, pues, a eso de las 8 de la noche, ¿verdad? Así de tormenta de unos 5 minutos, casi, por lo menos. Pero no sé si en otros lugares llovió anoche. Pero le damos gracias a Dios, ¿verdad? Por los campesinos, porque siempre llevan la esperanza de que en este año, pues, van a sacar sus cosechas, sus pequeñas cosechas de frijoles, ¿verdad? Y algunos que han sembrado maíz, pues primeramente Dios, ¿verdad? Que Dios les va a conceder la gracia de que, por lo menos, aquí pues todavía pues, no los vamos a morir del hambre, ¿verdad? Y que hay que darle gracias a Dios porque tiene que desperdiciar la comida, hermano, porque en estos tiempos pues ya no estamos para desperdiciar nada, ¿verdad? Sino que hay que guardar, si alguna comida pues los dan, si no la ajustamos a acabar, pues hay que guardarla para comerla de otro rato, ¿verdad? Más tarde.
0: Así es. Bueno, nos quedamos ahí a medias. Ay, no es posible, me elimino el mensaje. No se vale. Bien, vamos a iniciar el menú, señores.
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0: Musicalmente.
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0: Se me fueron por el lado romántico. Si te quedaras de la industria del amor, bienvenidos. Disfrutemos el programa desde ya.

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Saben, tuve tantos trabajos. Fui lavaplatos, mesero y cocinero, peón y albañil, ayudante de mecánica, un mil usos cualquiera. Pero ahora les quiero contar de cuando era taxista.

En cuanto llegamos a la dirección, me dijo que lo esperara y corrió a buscarla. Después de unos minutos, aquel león que llevaba yo de pasajero regresó convertido en el más pequeño ratón y me dijo:

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3: ¿Qué canciones me están pidiendo? Llegan los temerarios. Faltan 18 minutos para las 12. Maneje con precaución, por favor, usted que lo hace, para que llegue muy bien a su destino. La

0: Y con esta canción que se viene, vamos cerrando el menú entonces en la edición de este día lunes 7 de septiembre, recién comenzando la semana.
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0: Con esto del grupo Mandingo y José Guadalupe Esparza, vamos a amarla los dos con esta canción.

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3: 12:03.
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9: La vitamina para hoy lleva por nombre No es mi problema. Un ratón, mirando por un agujero en la pared, vio a un granjero y a su esposa que estaban abriendo un paquete. Pensó qué comida podría haber ahí. Quedó aterrado cuando descubrió que era una trampa para matar a ratones. Fue corriendo al patio de la granja a decirle a todos: hay una ratonera en casa, una ratonera en casa. La gallina que estaba cacaraqueando y escarbando levantó la cabeza y dijo: perdone, señor ratón, pero yo entiendo que es un gran problema para usted. A mí no me perjudica en nada. Tampoco me incomoda. Entonces el ratón fue hasta el cordero y le contó: hay una ratonera en casa, una ratonera. Disculpe, señor ratón, pero no hay nada que pueda hacer. Solo lo único que puedo hacer es pedir por usted. Quédese tranquilo, que yo lo recordaré en mis oraciones. Enseguida el ratón se dirigió a la vaca. Ella le contestó: ¿pero acaso estoy en peligro? Pienso que no. Después de esto, el ratón volvió a la casa preocupado y abatido para enfrentarse al caso de la ratonera del granjero. Aquella noche se oyó un gran bayú o un gran ruido, como el que de una ratonera atrapando a su víctima. La mujer del granjero corrió para ver lo que había atrapado. En la oscuridad no vio que la ratonera atrapó la cola de una serpiente venenosa. La serpiente picó a la mujer. El granjero la llevó inmediatamente al hospital y de ahí volvió con fiebre. Todo el mundo sabe que para alimentar a alguien con fiebre, nada mejor que una sopa. El granjero agarró su cuchillo y fue a buscar el ingrediente principal, la gallina. Como la enfermedad de la mujer continuaba, los amigos y vecinos fueron a visitarla. Para alimentarlos, el granjero mató el cordero. La mujer no mejoró y se murió. El granjero entonces vendió la vaca al matadero para pagar los gastos fúnebres. La próxima vez que escuches que alguien tiene un problema y creas que como no es tuyo, no le prestes atención, piénsalo dos veces. El que no vive para servir, no sirve para vivir. Este es el texto de la vitamina de este día con el que nosotros vamos a platicar. Esta historia no es nueva. Esta historia mucha gente la ha contado y creo que algunos en esta mañana, hoy que la he leído, la han recordado. Esto viene a veces hasta por chistes. Lo importante de esta vitamina es lo que dice al final y lo que nos hace entender. La sociabilidad nuestra a veces no la compartimos. El que no vive para servir no sirve para vivir. Nos toca a nosotros y nos ha llegado en oportunidades y en muchas oportunidades. Este caso, cuando decimos al final, no es mi problema. Te pase lo que te pase a ti.

bueno, tantas cosas que nos pueden suceder porque no tenemos la oportunidad de prestar atención o de ayudar a la otra persona. Este ejemplo lo ponen acá con la ratonera, lo ponen con la gallina, lo ponen con el cordero y lo ponen con la vaca, para que entendamos nosotros cómo es que en realidad nadie se preocupa por los problemas que le agobian a los otros. A veces en los mismos barrios, en las mismas ciudades, en el mismo círculo donde vivimos, en la misma comunidad, tenemos ciertos problemas y que otros hermanos nos lo comentan a nosotros. Miren, por ahí por la casa, fíjense que están saliendo los amigos de lo ajeno. Pues sí, pero es a usted, hermana. ¿Yo qué tengo que ver en eso? O es a usted, mi amigo, ¿verdad? Si es tan lejos de mi casa. El problema es que en un momento usted puede pasar por ahí. Y ya no solamente le van a robar, sino que lo van a matar. Pues hay que prestar atención. A la vuelta de mi casa está se ha hecho un hoyo a consecuencia de la lluvia, del agua, de lo que sea. Y llegan a pedirle colaboración. Y dice, ¿para qué? Si yo no paso ni por esa calle. Pero es posible que un hijo suyo sí. Y así nos vamos tan negativos en nuestra vida, ¿verdad? Y tan negativo le pasó a la gallina, que fue la primera que murió. Fue la primera que se fue en sopa. Cuando el ratón, preocupado por lo que podía pasar, porque el único que no sucedió, el único que no tuvo problemas fue el ratón. Es el único que se salvó. Es el que quiso compartir con el resto de los animales el problema. Y así nos sucede en la vida real. A veces el que llega a contarnos, el que llega a prevenirnos, ese es el que menos sufre. Porque ese tuvo la bondad de compartir el problema con nosotros. Pero aquí, el ratón corre en la granja y le dice, hay una ratonera en la casa, una ratonera. ¿Verdad? Ahí falleció la mujer, la vaca, el cordero, la gallina, menos el ratón. Menos el ratón. La gallina dice, disculpe, señor ratón, pero a mí no me preocupa eso. En nada me perjudica. Tampoco me incomoda. Si las ratoneras no son para que nos casen a nosotros, sino que para que lo casen a usted, ¿verdad? Al final no fue el ratón. Porque el ratón ya sabía que ahí estaba esa ratonera. Él ya estaba prevenido, ya la había visto. Ya había visto el obstáculo que tenía en su hogar. Él lo que quería era prevenir el resto, porque en esa trampa no iba a caer él, iba a caer alguien más. Y que iban a fracasar el resto, fracasaron. Pero nadie le puso atención. Nos pasa en nuestra vida. Nadie escucha los problemas del otro. Nadie le ayuda al otro. Nadie le sirve al otro. Es muy rara la gente que sirve. Y aquí podríamos decir de aquel cuando dice el texto de la Biblia, ¿verdad? Me viste con hambre y no me diste de comer. Con frío y no me cobijaste. En la cárcel y nunca me visitaste. En la enfermedad y nunca me viste. Nosotros nos falta eso. No podemos servir. Nos falta muchísimo para poder llegar hasta ese momento. Lo mismo le pasó a la gallina. A mí no me perjudica en nada. Tampoco me incomoda. Entonces el ratón, ¿verdad? Así con la cabeza baja, cuando a uno le dicen, ¿y a mí qué me importa su problema, señora? Vaya a ver cómo lo resuelve usted. Sale el ratón cabizbajo ahí. Donde el cordero. Y cordero le dice, va, hay una ratonera en la casa. Pues sí, pero ¿y qué? Muchos de nosotros le decimos al vecino, no se preocupe. Voy a orar por usted. Lo voy a llevar en oración, hermano. Y se nos olvida. Se nos olvida el problema del hermano. No la notamos y nuestra mente nos falla. Pero no, el cordero.

Pero le dijo, no se preocupen, a mí no me pasa nada. Y con usted lo que voy a tratar de hacer es llevarle mis oraciones. No se preocupe, ahí lo voy a llevar, lo voy a recordar. Y el ratón, preocupado, se fue para donde estaba la vaca. Lógico, ¿verdad? Una ratonera es pequeña y la vaca, ¿cuándo va a caber en una ratonera? Ni mucho menos el cordero. Y la vaca, pues, muy talentosa, le dijo, ¿pero acaso estoy en peligro? Yo pienso que no, le dijo. Pues el ratón se fue preocupado por lo que iba a suceder. Porque el ratón dijo, el que menos va a sufrir aquí soy yo. Porque yo ya tengo por lo menos visto dónde está la ratonera, qué es lo que tiene y que caiga el que pueda, menos yo. Ya él ya había hecho todo el trabajo, había hecho, se había logrado hacer la sociabilidad con toda la comunidad, pero nadie le quiso escuchar, nadie le quiso ayudar en su problema. Hubiese pasado algo diferente. La gallina pudo haber botado esta trampa en otro lugar. Ya una vez caída se hubiese desactivado, la vaca la hubiese pateado. Y tantas cosas que hubiesen sucedido. Ir a ayudarle al ratón porque el ratón se encontraba en problemas. Muchos de nosotros le avisamos a los amigos, directas e indirectamente, mira, fulano está enfermo, fíjate. Se murió don Sutano, hombre, no vas a ir. Fíjate que acaban de llevar al hospital a don fulano. Al final dicen, cuando llevan a alguien al hospital, sí, de algo se va a morir este. Al final nadie va a ser eterno. Y todos nos despreocupamos o nos quitamos ese... hacemos una salida para poder evitar el contacto con estos que tienen problemas. Pero lo que le pasó, o lo que nos puede pasar, es grande. En la ratonera no cayó el ratón, no cayó la gallina, no cayó el cordero, no cayó la vaca, pero cayó una serpiente. Mucho más peligroso de lo que estábamos pensando. Y lógico, cuando nosotros ponemos una trampa en la casa y escuchamos el clac, cayó el ratón. Y vamos a ver, y de curiosos abrimos el lugar donde tenemos la trampa. Y como ya sabemos dónde la tenemos, sin encender la luz, vamos y la tocamos. Posiblemente encuentre una serpiente, como le pasó a la esposa del granjero. Que a oscuras llegó, agarró la trampa y lógico, ¿verdad? La culebra automáticamente mordió a la mujer. La mujer se enfermó, el granjero la llevó al hospital. No pudo hacer más. La saca, no encontraron el antídoto para poder salvar a esta mujer. Se fue con calentura. Dice la lectura, todo el mundo sabe que para alimentar a alguien con fiebre, nada mejor que una sopa. Y cuando decimos nosotros sopa, pensamos rápido en qué y qué tenemos más a la mano. Pues dijo aquí, le tocó a esta gallina. Como cuando una mujer da luz, ¿verdad? Y dicen, se ganó la gallina. ¿Por qué? Lo ignoro, yo ese mito en realidad no sé cómo es. Pero que al final le hacen sopa de gallina negra. Aquí le hicieron sopa a esta señora que estaba con fiebre. Mataron a la gallina. Como la gente llegaba a visitar a la enferma, pues el granjero no tenía que darles más que vamos al cordero a matar el cordero. Se murió la pobre señora, sin dinero el hombre, de tanto ya tener a su mujer enferma. Dijo, aquí no me toca más que vender la vaca al matadero. Y aquí recojo la plata para enterrar a mi mujer. Así es que se murió la mujer, se murió la vaca, se murió el cordero, se murió la gallina. El ratón quedó con pesar, porque él realmente sí vivió para servir. Sí les fue a avisar a todos. Pero nadie creyó el fracaso que iba a haber en esa familia a consecuencia de una ratonera. La gallina no pensó, el cordero ni tuvo oportunidad de orar por el ratón, y la vaca dijo, ¿acaso estoy en peligro? Al ver tan insignificante una ratonera, pues sí estaba en peligro.
Y así estamos muchos de nosotros, cuando no estamos prestos a poder ayudar a alguien más en la vida. Solo recuerde usted, en un momento que le corresponda, una de estas vitaminas, y principalmente esta, no es mi problema. En otra oportunidad, cuando le toque a usted, diga, sí es parte de mi problema. Y al final de todo, dígase, y mantenga este eslogan o mantenga este pensamiento usted ahí. El que no vive para servir, no sirve para vivir. Esta es la vitamina de hoy. Dios que lo bendiga.

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5: Como, pongámosle sabor cumbiambero a este mediodía.
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5: Y nos refrescamos, como dice ahí la viñeta, la con música salvadoreña.

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6: Bendito sea, Señor de la Luz, porque tu bendición me das, me acercas tu espíritu, como también tu misericordia. Maravilloso es tu amor, que engrandece al más pequeño, derribando al más soberbio. Alabada sea tu grandeza. Amén.
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6: ¿Qué tal, hermanas y hermanos? De nuevo, gracias a la providencia divina, nos encontramos detrás de estos micrófonos para llevarles hasta sus hogares y sitios de trabajo un nuevo capítulo de nuestro programa Gota del Saber. Acepten nuestro estrecho y fraternal abrazo y sean bienvenidos al conocimiento. Este programa va dirigido a todas aquellas personas deseosas de cambio y evolución. Esos seres que diariamente luchan pero no consiguen alcanzar sus nobles ideales. Hermanos, tienen que reflexionar y pensar que algo raro, algo extraño y malo está sucediendo en sus vidas. Existe la posibilidad que un ciclo vital negativo los esté perjudicando, pero también puede ser posible que una persona perversa, mala y corrompida se haya convertido en su enemigo oculto y a usted le esté haciendo rituales negativos, colocándole males y haciéndole la vida imposible por medio de la magia existente. Muchas personas fracasan, es precisamente debido a la envidia que existe, porque otros seres no pueden aceptar que ellos triunfen en sus negocios. Otros seres no pueden aceptar que una persona tenga su tienda, su restaurante, su almacén de accesorios, que tenga su carnicería. No puede aceptar que esa persona supere. ¿Por qué? Porque la envidia los invade. Y recuerden que la envidia es el arma del incapaz. Hay gente envidiosa y por envidia a usted lo acaban, lo destruyen. Digamos un ejemplo, si usted tiene su esposa bonita, tiene un esposo responsable, por Dios y mi madre, que se lo envidian y le hacen un trabajo y le quitan a su esposo o le quitan a su esposa o se lo dañan o se lo enferman. ¿Por qué? Por la envidia, mis queridos hermanos. Si usted tiene sus hijos estudiando y son inteligentes, son educados, son buenos, por Dios, mi querido hermano, que por envidia se los dañan, se los enferman, les hacen perder sus estudios, les hacen todo lo que tienen en la vida. Hombre, hay, mis queridos hermanos, hay gente que dice que a los únicos que se les envidia es a la gente que tiene dinero. No es cierto, mis queridos hermanos. El dinero es envidiable, pero más envidiable puede ser su belleza, su actitud, su forma de pensar, su forma de actuar. Más envidiable puede ser que usted se coloque un vestido, puede ser su trabajo, su buena salud, su buena casa, su buen comportamiento, que sus seres queridos lo envidian y por envidia lo dañan. Porque nosotros hemos visto con estos ojos que mañana o pasado se lo han de devorar los hambrientos gusanos de la tierra. Yo he visto cómo una persona es capaz de ir a altas horas de la noche y brincar un cementerio, un camposanto, un cementerio, saltarlo, brincarlo, llegar a una tumba y profanarla, hasta encontrar, mis queridos hermanos, el codiciado hueso de muerto. Lo roban y esto lo raspan y lo revuelven con tierra del panteón, con flores blancas, con alcanfor y con sal yodada, con pimienta y con muchas cosas más. Y no les digo, porque no me lo permiten a través de estos micrófonos. Hay gente que se preparan estos mejunjes. Y por Dios, mis queridos hermanos, nosotros hemos visto que se lo han tirado a un hombre que tiene su negocio bien parado, bien constituido, y de la noche a la mañana queda fracasado, queda arruinado, la clientela se retira y queda endeudado. Hemos visto matrimonios vivir de 10 a 15 años y por medio de una brujería. Ese matrimonio se ha dañado. La esposa yéndose con un hombre que no ama y el esposo yéndose con una mujer que no vale la pena. Dios mío, protégenos de estos brujos que andan sueltos, de estos hechiceros, porque hoy en día existe la maldad, existe el daño. 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Lo invitamos para que se acerque a nuestro consultorio, para que se acerque a nosotros y tenga la plena seguridad que nosotros, este equipo humano de Gota del Saber, vamos a ayudarles para que salgan adelante. Si usted tiene problemas en el amor, marchan mal sus negocios, padece de enfermedades que usted no haya podido curar, que no hayan podido sanar, pare de sufrir, venga con nosotros, venga a nuestro consultorio, encuentre la suerte, encuentre el amor, encuentre el éxito.

parece fascinante en la forma como ustedes orientan, guían a las personas que necesitamos de su gran poder mental. Resulta, señores profesores, que les escribo porque una señora me dijo que ustedes me pueden ayudar. Por eso, maestros, quiero que me ayuden. Mi esposo murió hace 3 años con 15 días. Desde hace un año estoy saliendo con un señor que se porta muy especial conmigo y pensamos casarnos. Pero, profesores, me da miedo a la reacción de mis 3 hijos, en especial la de mi hija que tiene 18 años y ella es muy celosa, maestros. Mi prometido es muy detallista conmigo y con mis hijos, y a veces cuando salimos a pasear con mis hijos, el comportamiento de él es muy especial y la pasamos muy bien. Profesores, quiero confesarles que me da un temor grande, es como una indecisión mía. Y es que pienso en el matrimonio y creo que voy a fracasar. No sé, maestros, pero me siento preocupada, como si presintiera algo malo. Por favor, oriéntenme, por amor a Dios, ayúdenme, maestros. Y yo le pediré al Todo Creador que les dé más sabiduría. Se despide de ustedes atentamente, mujer preocupada. Estimada amiga, apreciable consultante, Iris Esperanza, como usted se llama, déjenos decirle, y la verdad, gracias, Iris. Inicialmente le diremos que Paulino, que es el hombre con el cual usted está sosteniendo la relación sentimental y que quiere unirse con usted, es un hombre de doble cara, de doble personalidad, créamelo, pues lo que realmente a este hombre le interesa es su hija y la está utilizando a usted como medio para acercarse a ella. Mi estimada amiga, ¿usted no ha notado o no ha contado con sus otros hijos? Ya que ellos no le han dicho nada, por respeto a mi estimada amiga, que le tienen como madre, ellos le tienen mucho respeto y cariño. Nosotros, estos mentalistas, estamos seguros de lo que estamos viendo, con desconfianza, pues entre ellos han hablado del tema. Ellos solo esperan que usted dé los primeros pasos. ¿Para qué, mi querida hermanita? Para hablar de lo que está pasando. Paulino no le conviene. Y si usted formaliza la unión que tiene planeada, con seguridad, nosotros se lo decimos, este equipo humano de Gotas del Saber, usted va a fracasar, va a dañar su tranquilidad y lo peor, va a perder a sus hijos. Mi estimada señora Iris Esperanza, su esposo ya sabemos que murió. Usted es una mujer que está joven, usted es un ser humano. Efectivamente, sabemos que necesita de un compañero con quien compartir su vida, con quien dialogar, con quien, con una persona que a usted la quiera, que la ame, que la entienda, que la comprenda. Pues le decimos algo, escúchenos muy bien, ese hombre no es el hombre que le conviene. Sabemos, hermana, que él solamente está jugando con sus sentimientos. Y vuelvo y se lo volvemos a repetir, anda detrás de su hija, Sandra, ese hombre, solo perjudicar a su querida hija. Así es que, señora Esperanza Iris, abra bien los ojos, que usted bien sabe que ese hombre no le conviene. La esperamos muy pronto que venga a nuestro consultorio, porque vemos que en lo sentimental usted va a poder conocer a un hombre que la quiera, que la ame, que la respete, que la valore y que le dé todo lo que usted necesita para vivir bien. Que Dios me la bendiga, que Dios me la ilumine, que Dios me la ayude. Nosotros somos videntes y mentalistas, somos el equipo humano de Gotas del Saber y así contestamos nosotros. Bueno, mis amigos, señores profesores de Gotas del Saber, permítanme saludarlos y desearles la mejor suerte del mundo frente a la maravillosa actividad que realizan diariamente en beneficio de la humanidad. Yo recurrí a ustedes para tratarle el asma que sufría mi hijo y gracias a ustedes, mi hijo hoy se encuentra totalmente recuperado, maestros, porque ustedes le dieron una medicina muy especial de plantas de naturismo. Por eso, profesores, hoy este día yo quiero agradecerles. Y hoy también les escribo porque mi consulta está relacionada con los problemas que tengo con mi esposo. Él es un hombre que toma demasiada cerveza. Todos los días llega borracho, sin ningún peso en la bolsa, maestros. Y él termina después agrediéndonos a nosotros. Profesores, esta situación es desesperante. Una vecina me dijo que había una hierba que se llamaba amansaguapos y que debido a mi grave problema debería de usarla con mi esposo para corregirle su actitud. También me dijeron que ustedes sabían de plantas especiales para alejar a una persona del alcoholismo.

0: y de la drogadicción. Por eso les suplico, maestros, que me den una orientación a través de su programa de Gotas del Saber. Dios les ha de pagar, señores maestros. Dios los ha de bendecir. Quiero que me sigan ayudando, como lo han hecho con muchas personas y como lo hicieron con mi hijo. Y también quiero que me den el número de la suerte. Atentamente, María Barbosa. Estimada amiga doña María Barbosa, gracias, muchas gracias. Usted no sabe cuánta alegría nos da que personas que como usted han depositado la confianza en nosotros, en este equipo humano de Gotas del Saber, que se han acercado a nosotros, hayan encontrado la curación y la sanación de sus males y de sus problemas, como era el de su hijito. Ahora, ya hemos hablado de esto en algunas conferencias que le hemos brindado en anteriores programas. Mi estimada amiga, recuerde que nosotros tenemos el conocimiento, tenemos el don, sabemos cómo curar, cómo sanar, cómo ayudar a una persona cuando se encuentra en crisis, cuando se encuentra completamente negativa, se encuentre destruida, que por qué no consigue trabajo, por qué la esposa o la esposa se fue, personas que entran en crisis nerviosas, personas que les hace falta las fuerzas positivas, les hace falta el amor, la suerte, la prosperidad. Nosotros estamos completamente iluminados porque verdaderamente sabemos cómo es que muchas personas viven sufriendo, mi querida amiga. Entonces, recuerde usted que la madre naturaleza es pródiga, es sabia, con el contexto de la gran cantidad de plantas que existen para todo tipo de problemas, así como existen plantas para aumentar las ventas de los negocios, como la ruda, la albahaca, el ajo, la sábila. También existen plantas para el amor como para el dominio. También existen plantas para liberar del cuerpo todo lo negativo. También existen plantas para curar enfermedades que muchas veces la misma ciencia médica no ha podido curar. Entonces, hay que saber por qué extrañas circunstancias un hombre como don Armando decide de un momento a otro alcoholizarse y convertirse en una fiera para llegar a agredir a la familia. Igualmente hay cosas especiales para alejar a una persona, no solamente del alcoholismo, sino también del horrendo y mezquino mundo de las drogas, para que estas personas lleguen a aborrecer el alcohol. Pero es necesario saberlas usar, mi querida hermana, en una dosis adecuada, en un momento indicado, de acuerdo a las instrucciones precisas otorgadas por un especialista. Nosotros, este equipo humano de Gotas del Saber, estamos en condiciones de ayudarle, pero es necesario que usted los visite. Son secretos, mi querida hermana, que no se pueden publicar por los micrófonos de esta radio irresponsablemente. Además, piense en lo que le decimos y hágase la siguiente pregunta: ¿por qué un hombre tan sano, tan responsable, tan tierno, tan buen padre y excelente esposo cambia de su manera de ser de la noche a la mañana? Algo extraño debe de haber. Y eso es lo que tenemos primero que descubrir, eso es lo que tenemos que analizar. ¿Por qué un hombre ejemplar? ¿Por qué un hombre de bien, estudiado, un profesional? Porque cuántos hombres, cuántas personas, a raíz del alcoholismo o a raíz de ciertos trabajos negativos han cambiado. Eso es lo que nosotros le decimos, le aclaramos y tenemos que decirle claramente que le vamos a ayudar. Entonces preste atención. Nosotros le sugerimos que venga a nuestro consultorio, que venga a nuestra oficina, estimada amiga, y tenga la plena seguridad que aquí nosotros vamos a comprometernos a ayudar a su esposo, así como ayudamos a su hijo, y también vamos a ayudarle a usted con su salud. Sus números para la suerte es el 32, el 33 y el 22. Gracias, mi amiga, que Dios me la bendiga. Bueno, mis amigos, escuchen el mensaje y por favor tengan papel y lápiz a la mano para que escriban la dirección de nuestro consultorio antes de terminar nuestro programa. Bueno, mis amigos, seguimos con el cofre de la correspondencia, con el cofre de las cartas. Ponga mucha atención, doña Sandra Almendares. Le hago un llamado a la señora doña Sandra Almendares, que se encuentra en el departamento de Olancho. Hágame el favor, preséntese con su padre para hacerle un preparado para las manchas que le están saliendo en la espalda. Que esas manchas, mi querida hermana, no son naturales. Nuestra capacidad mental, nuestro conocimiento que Dios nos ha dado, nos dice claramente que hay que liberarlo de un daño que a él le están haciendo. Y por lo tanto es importante que nos traiga aquí, que lo traiga aquí a nuestra oficina, aquí a esta bella ciudad. Recuerden, mis amigos, que nosotros somos naturistas, somos parapsicólogos, somos mentalistas, somos hombres que le podemos brindar el positivismo, la suerte y la felicidad a todos y a cada uno de ustedes. Vamos a continuar con las cartas porque tenemos muchas cartas para el día de hoy. Pónganme mucha atención. La siguiente carta dice así: señores maestros de Gota del Saber, les escribe la familia Rodríguez. Les escribimos, queridos profesores, por lo siguiente: llevamos 5 meses y medio de preocupación familiar, pues no hemos sabido del paradero de nuestra hija, que tiene actualmente 22 años. Ella, maestros, sacó toda su ropa un día que estaba sola aquí en la casa y se fue sin dejar rastro alguno. Hemos puesto nosotros el caso en manos de las autoridades, pero todo ha sido en vano. Un amigo de ella nos remitió un recado donde nos dice que ella se encuentra en un prostíbulo y no sabemos si es verdad o mentira, maestros. Pero de todos modos, estamos muy preocupados. Queremos saber la verdad y por qué de su comportamiento. Señores profesores, como ustedes ayudan y brindan el conocimiento que Dios les ha dado, por favor díganos dónde se encuentra nuestra hija. Atentamente, la familia preocupada. Póngame mucha atención, la familia preocupada. Déjenlo decirles que para nosotros no fue fácil hacer un desdoblamiento mental al estudiar su delicado caso. Hemos ubicado a su hija y efectivamente ella se encuentra en un prostíbulo en la Ciudad de México. Ella se hace llamar Margarita. Ciertamente, al entrar a la prostitución lo hizo motivada por la situación económica que atraviesa la familia. Ella piensa recoger algún dinero para enviarles. Ella se encuentra sumamente enamorada de un hombre que tiene lazos con la droga, y eso para ella representa un grave peligro. Gracias a Dios de los cielos, gracias a la divina providencia, ustedes nos han escrito, pues nosotros estamos en la capacidad de ubicarla exactamente, para que privadamente darles el sitio exacto, para que ustedes vayan a recogerla y sacarla de dicho antro, pues ella no se merece estar allí, queridos hermanos, ya que es una gran mujer. Y ustedes son una buena familia. Muy pronto ustedes recibirán una carta de su hija, pero nuestra ayuda, nuestra asesoría nos dice que por favor nos visiten, que por favor vengan con nosotros, y aquí nosotros vamos a comprometernos de todo corazón. Vamos a librar a su hija de ese mal hombre que la ha llevado. Aquí vamos a decirle exactamente dónde se encuentra su hija, allá en la Ciudad de México, y exactamente vamos a decirles cómo ayudarles para que ella no vuelva a cometer esa clase de errores. Hay que perdonarla, hay que recibirla, pero ella lo hizo porque es motivada por cierta persona, mis queridos amigos, y por la situación en que vive la familia. Tengan fe y confianza que Cristo los ama y Dios nunca nos desampara, ni tampoco la Santísima Trinidad. Le hago un llamado a la señora Estela. Sabemos muy bien de que su hijo Mateo, él siempre ha querido un bien para usted, pero él no está de acuerdo que usted siempre ande saliendo con ese señor de nombre Alberto, ya que efectivamente él es un hombre que solamente la está utilizando para pasar momentos alegres y disfrutar de sus cualidades físicas. Amiga Estela, reaccione, recapacite, coloque los pies sobre la tierra y dése cuenta de que usted es una mujer que vale mucho y que detrás de usted hay muchos admiradores y hombres que verdaderamente valen la pena que se acerquen a su lado. Venga por favor aquí a nuestro consultorio. Aquí nosotros los vamos a comprometer a entregarle a usted un secreto para que la suerte, la fortuna, la felicidad y el amor reine en su hogar, reine en su corazón, reine en su cuerpo. Y diga adiós a los sufrimientos, dígale adiós a los hombres perversos en su vida sentimental. Mi estimada amiga doña Estela, que Dios me la bendiga, que Dios me la ayude. Ánimo y mucha suerte. Bueno, mis amigos, ya saben ustedes nuestro horario de consulta aquí en esta bella ciudad.
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0: ¿Cómo me les trata la tarde de lunes? Espero que bien.
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0: Seguimos nosotros con la buena música. Super clásico de José Lora. Buenas tardes, es la 1:28, 1:28 en Fabulosa FM.

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7: Hola, ¿cómo están? Bienvenidos a la hora de dos agrupaciones o dos artistas que nos acompañan durante 60 minutos. Hoy nos estará acompañando nada más y nada menos que los Bukis.
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7: Junto a los Yonix. vaya programón de esta tarde. Así que, si se te antoja alguna canción de estas dos agrupaciones que tenemos muchísimos recuerdos,
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7: muchos temas románticos, estamos a la orden. En el WhatsApp y también en el TikTok Live. Estamos totalmente en vivo.

Vaya, llenos Jonix. Unos super éxitos. Saludos a Marisol Fuentes, también a Anthony Alfaro Alfaro, buenas tardes. Saludos a todos, dice Horacio Medrano. Cantó en Agua Blanca. A Rubí también nos está sintonizando vía TikTok. Gracias a Walter también.

0: Ingeniero Lazo, saludos, Gilberto.
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0: Tiempo sin verlo, maestro.
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0: para Espero que se encuentre bien, siempre en acción, en labores. Saludos de parte de su novia desde Boston hasta La Cañada, Caserío Managua, de parte de Iris. ¿Cómo está la cosa? Iris, un saludo de su novia de Boston hasta La Cañada, Caserío Managua, de Iris. Explíquemelo bien, porfa. No sé si Iris es la novia o Iris manda el saludo, no lo sé. Saludos, Peluchito.

0: que irme al TikTok para revisar los mensajes. Dice Santi Escobar, saludos cordiales desde Polorós. Una canción, dice, qué duro llorar. Buena esa canción, Santi. Buena, buena, buena. Noel Pacheco, licenciado, ¿cómo está? Mi abogado, todo tranquilo. Siempre ofreciendo los servicios jurídicos. Pueden seguirlo a él si gustan, ¿eh? Bien, bien, buena onda él. Noel Pacheco, muy, muy formal para trabajar. Saludos a todo el pueblo josefino, claro que sí. Roger Espinal, desde Durham, Carolina del Norte. ¿Cómo estamos, Roger? Mayrita Fuentes, ¿cómo le va, Mayra? Pues sí, ingeniero, ya se retiró, ¿verdad? De las malas andadas. Ah, ok, ok, ok. Ella es la novia, dice. Saludos, Borja, Borjas Vega. A ver, entonces voy a corregir el saludo. Saludos de parte de Iris. Desde Boston hasta la cañada Caserío Managua, de parte de Iris. Pero saludos a, bueno, me imagino que a su novio. O confírmeme ahí, pues. ¿Cómo andamos, viejo? ¿Cómo te va? Carranza, ¿cómo estás? Chepón, dice la Chelita. Están bromeando. Que tú vas a sufrir. Ok, perfecto. De parte de Iris, entonces, saluda a su novio hasta la cañada, desde Boston. Y tú lo verás. El Sauce 503, ¿cómo estamos? ¿Con lluvias? No, qué tremendo, ¿verdad? Esto se ha alargado. La falta de lluvias está, pero crítica. Si llueve nada más un poquitito, una llovizna, pero nada. Activado siempre, fabulosa. Roger Espinal. Al rato nos vemos, ingeniero. Saludos. Nos vamos a separar un ratito. Tres importantes mensajes y volvemos. Tenemos música de los Bukis y de los Johnnys, exclusivamente hasta las 3 de la tarde. Ya vuelvo.
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0: De regreso, 2:25.
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0: Le voy a dar una repasadita a los que están ahí conectados. Está Grisita, Chaparrita, Rancho El Pitayo de San Juan, Mauricio Villatoro, Azucia Escobar, también está el ingeniero Lazo. Entre otros tenemos a Manrique, a Quique, Jessica Velázquez, Grisita dice, El Flaco, La Azulita, Ricardo Castro, José Amaya, Mari Bonilla, Ventura, La Chaparrita, bueno, ahí están llegando más. Mauricio Villatoro también, saludos maestro. Y me voy a ir al WhatsApp porque también acá nos están escribiendo, me dice, mira, ya se nos va el día de vacación aquí en Estados Unidos, porque tienen feriado allá, ¿verdad? Ya mañana a trabajar, así que lo siento mucho, se les acabó las vacaciones. Hay que encender el ventilador. Porque esto está tremendo, señores. No se aguanta, No se aguanta. Ya no da para más ese ventiladorcito. Saludos, Gámez, ahí en Virginia. También a Elsie en Nueva York. ¿Cómo le va? Antonio Yanes, ¿cómo se encuentra? En Yugaikin. Allá nos está escuchando hoy, Antonio. Qué bueno que se dé una vueltecita por su tierra, con su gente. Isaac Velázquez también. Saluditos a Mauricio Villatoro y Anthony Cruz. Recién llegan al programa de hoy. Los Yonix y los Bukis en el 2x1.
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0: Tranquila, Saraí. No trae saldo. Ya le va a marcar. Saludos a Diana, Colonia Alto del Estadio. Feliz tarde. Ya descansar un ratito, ¿verdad? Después de la jornada laboral que ha sido fuerte.
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0: mucho.
1: Vamos, ¿qué canción? De los Bukis y de los Yonix. Una de ellas es esta que me la solicitaron.
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1: Qué duro es llorar así. A ver, quiero una de los Yonix. Nos dice Cecibel. Solo dígalo, Cecibel. ¿Cuál quiere? ¿Cuál quiere?

pide Jenny Francisca que le envíe saludos a su hermana Yesenia, allá en Boquín. El tema de los Bukis, cómo fui a enamorarme de ti, ya viene. Aquí escuchando, le dicen en Nashville, Tennessee. Allá nuestro amigo Cristian Reyes. Ya sabes, Jenny, estamos a la orden. Y la canción de los Bukis ya viene después de esta, lo que no es mío, de los Yonix.

0: de mi cadena.
1: Me disculpa, Francisca, no puedo establecer ese... ese sistema para comunicarme con los demás porque estoy al aire, en vivo, a través de la radio. Se escucharían ustedes también.

Esa. José Pérez, Lástima de amor, viene. La idea es disfrutar de esas grandes canciones, esos temas, y yo creo que me queda justo el espacio y el tiempo porque voy hasta las 3. Todavía tengo una media hora aproximadamente. Ah, llega esta canción de los Jonix, Lo que no es mío.

0: Gina Benavides, saludos también. Ahí en Houston, ciudad espacial. Hasta ahorita almorzar.
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0: Buen provecho. Hasta la colonia Altos del Estadio.

0: ¿Cuántos así? ¿Cuántos estarán envueltos en una situación de lo que dice esta canción? Seguimos complaciéndoles.
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0: Gracias, gracias, Esperancita. Igualmente a su familia, un abrazo. Siempre les recuerdo allá en esa ciudad tan linda de Tennessee, Nashville.

0: ¿Qué pasó, Fanny? Ah, vamos a contestarle a Fanny.
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0: Pedrito dice, quiero la del perro de los Bukis.
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0: ¿Cuál es? ¿Cómo? ¿Cuál es?
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0: Saludos a Elsie en Nueva York. Dígame.
2: Me copas una canción, por favor. Una chona, me copas.
0: Sí, más ratito, ahorita no. San Eduardo Pasaquina.
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0: hoy está en Nueva York. Allá nuestro amigo que nos escribe en el TikTok, José Ignacio. Saludos para Anita. Parte de Neida. Qué bonita esta canción, Eva, usted. La última de este bloque. Los Bukis, acepto. Sí, sí, sí. Acepto mi derrota.
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0: ¿Por qué?
1: No sé si es la canción Perdón por tus lágrimas o Lágrima frente al mar. Ahí a la terminación 7313.
0: Hoy resulta ser tan poquito.
1: Gracias, Ivy. Saludos también a ti ahí en Houston. Fernando Jiménez, viene tu canción.

gran tema, Saraí. Gran música, dice Reina, claro. Ángel, saludos en la distancia. Y en la distancia complacemos este gran tema también, Lágrimas frente al mar.

0: ver esta parte.
1: ¿Cómo es que decías?
0: Primero se seca el mar antes que la llama de mi de mi amor por ti se apague. No, lo voy a decir bien. Primero se seca el mar antes que la llama de mi amor por ti se apague. Pero esto se apagó. Te fuiste y el mar sigue ahí, poderoso y rugiente. Promesas como las que tú me hiciste, viles habrá escuchado. Y las palabras, la brisa las oxidó. Pero él, sin importarle tristeza, alegrías o lágrimas, siempre firme en su lugar. Nah, la voz de él, no, olvídese. ¿Cómo la voy a igualar para nada? Bien, con esta canción voy a regresar porque tengo pendientes. Escúcheme, tres importantes mensajes y vuelvo ya.
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0: El show de la mañana, sí se transmite en TikTok, en vivo, sí.

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1: Ah, qué bien, dice ahí nuestro amigo que las promociones del pollo campestre puede elegirlas desde Estados Unidos y enviárselas a su familia acá en El Salvador. Uy, qué pedazo de canción esta. Permítame, voy a tomar aquí agua. Deliciosa, agua la fina. 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

Se nos reportó Carl Sklin. Indonesia, Yakarta. En serio, él está allá, en serio. WhatsApp. WhatsApp Power. Saludos. Luis Cruz. José Gutiérrez, ¿cómo te va, mi brother? Sí, son canciones, Bafuentes. Quedan ahí en el mero centro del corazón, en el epicentro del sentimiento humano.

Me llega como tiene el nombre en el TikTok, Juan Turcios. Así lo tiene, mire. Juan Turcios de Velázquez. Ahí está, marca terreno, marca terreno. Salud, dice, para su esposa, Brenda, hasta el Sauce, Santa Rosita, dígale que la amo. Ahí está, me llega. Así tiene que ser, va. Hasta el hombre tiene que llevar el D. Y de repente, la debilidad llamó a la puerta a través de una llamada a medianoche a esa persona que ya no debiste llamarle.

Ahí tenemos en el chat del TikTok un gran amigo, un gran cantautor salvadoreño, Daniel Vega. Después de este programa vamos a dejar ir unas cuantas de él, porque hoy, mi amigo, estamos con música de los Yonix y de los Bukis. Hay una canción que estoy por programar, Inolvidable Amor de los Yonix. Qué tremenda canción esa. Pero esa es como muy sentimental, muy nostálgica, para recordar a alguien que ya se nos fue, se nos marchó por siempre. Para aquellos que ya hemos pasado por esa situación muy difícil en la vida de perder a nuestra madrecita. A todas las mamás que están en el cielo.

Saludos a Azucena hasta Laguna de Corinto. Hasta el cielo, mamá, te amo, Blanca. Te llevaste mi vida, dice Juan Turcios. Soy Yolis, cantó en Laguna de Corinto. Qué tremendo lo de ustedes allá en Yakarta, en Indonesia, con el volcán Krakatúa, ¿sí, verdad? Cuidado, ¿eh? Lady Barber, mi mami se fue, dice. Jackie Hernández, esa canción me duele, yo perdí a mi mamá. Sí, compartimos muchos esa difícil situación de haberla perdido, pero ahí están los recuerdos siempre, ¿verdad? Uno, ese dolor jamás se va. Jamás se nos va ese dolor. Solo al experimentarlo nos damos cuenta que es así. Solo nos acostumbramos a vivir aún con ese dolor. Con esta canción terminamos el programa. Ya nos pasamos incluso un poquito.

0: feliz. Marito Yanes, le envía saluditos, Mario Yanes, a toda su gente del Cantón Lajitas de Polorós. Anthony, saluditos también a Fuentes SB. Ya regresamos, pero con música del recuerdo.
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0: Saludos Mauricio Magaña, allá en Dallas, Texas. No llueve por allá, ¿verdad, amigo? Estamos casi que con un clima muy árido en toda esa zona sur de Estados Unidos y desde allá México, y vengámonos para Centroamérica porque no llueve.
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0: Esta tarde de lunes 7 de septiembre nos reencontraremos con canciones del ayer, pero exclusivamente en español, donde podemos incluir algo de Roberto Carlos, de Ana Gabriel, de incluso algunos temas de Manuel, de Leodán, Rocío Dúrcal, Los Terrícolas, José Luis Perales, José Luis Rodríguez. Bien, ya les di un menú. Reencontrarnos con éxitos. Buenas tardes.
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0: Saludos, William Salmerón. Desde el Islique. Es que me están pidiendo una canción de la Chona de los Tucanes de Tijuana y sinceramente no va. No va, pero fíjense que no quiero que se sienta del todo mal. No voy a poner toda la canción, pero imagínense, bien romántico nosotros con esta música y de repente es algo así.
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0: ¡vamos! Solo una estrofa de la canción, nada más. Se me van a ir los clientes.

Va, Anthony. Va, ya estuvo. Va, relajado, Anthony. Ya estuvo. Volvemos. Tranquilidad. Éxitos del ayer.

0: Saludos, Yanira. ¿Dónde la va? Marquina. A Karen también. Y a William Salmerón.
1: Y no quise escuchar.
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0: Es correcto, Jackie.
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0: Super canciones de buenas épocas.
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0: reencontrarnos.
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0: 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Las 3:21 en El Salvador. 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
6: Con todo gusto, ya son las 3:28.
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6: Y canciones del ayer predominan al aire. En La Fabulosa me dice Marisela que quiere una canción de Leonardo Fabio. Con todo gusto, también se acerca la música de Diego Verdaguer.

Este tema se llama Partiré en una vieja barca, de Diego Verdaguer. Es una canción que tal vez no la solicitan tanto, no es tan común, pero es un gran tema. Es como esta otra canción, fíjense, de César Costa, tiene por nombre La historia de Tommy. Disfrutémosla desde el principio. Suena.

0: importantes mensajes escucharemos. Tengo pendientes un par de canciones muy lindas. Tenemos que complacer. Completar la jornada. Ya vuelvo.
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No, para nada querer esta canción. Estamos pendientes ahí. Con estos temas del ayer. El excelente tema de Nino Bravo. Un beso y una flor.

0: Eso, Omar, a mí me llega, Omar, porque sí te gusta poner buena música, Omar. Bonita la música que estás poniendo, Omar. Ponete otra, Omar, del Buki.
1: Ah, usted le gusta la música.
0: Ponete una.
1: Ok.
0: Sí. Me gusta cuando estás ahí, Omar, porque vos sí pones buena música.
1: Muchas gracias por reportarse. Gracias. Y fíjense que tuve música de los Bukis hace un ratito y ahora tenemos música del ayer y claro que son canciones muy lindas. A ver, nos dice Alba Ríos, saludos allá en Canadá, a ella y a su familia, gracias por sintonizarnos y nos quedamos con este tema de Abracadabra.

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0: Hoy le corresponde conducir este programa a los encargados del Ministerio de Evangelización dentro de la Pastoral Profética.
1: Todo poder se me ha dado en el cielo y en la tierra, por eso vayan y hagan que todos los pueblos sean mis discípulos y sepan que yo estaré siempre con ustedes todos los días hasta que se termine este mundo. Palabra del Señor.
2: Gloria y honor a ti, Señor Jesús.
3: Que tu bondad, Señor, se derrame sobre nosotros y guíe las obras de nuestras manos. Muy buenas tardes, queridos hermanos. En este día, lunes 7 de septiembre, le corresponde conducir el programa al Ministerio de Evangelización del sector Inmaculado Corazón de María. Así que damos gracias al Señor, ¿verdad?, porque nos permite estar un mes más, queridos hermanos, compartiendo con cada uno de ustedes. Agradecerles infinitamente el que estén siempre pendientes de este bendecido programa a través de los diferentes medios, por las redes sociales, a través de un radio receptor, donde sea, mi querido hermano, que usted esté pendiente de este programa. Gracias infinitas, que el Señor le bendiga grandemente, le abra su corazón, ¿verdad?, y su mente para que atesore, ¿verdad?, esta palabra que él día con día nos está regalando y que nos está mostrando a través de ella, ¿verdad?, el camino que quiere que nosotros sigamos. Así que gracias, queridos hermanos, y un saludo, ¿verdad?, especial a todos los cumpleañeros. Este día pues no tenemos nombres acá, pero nuestra hermana Teresita Ríos, ¿verdad?, estuvo cumpliendo años el pasado viernes 4 de septiembre. Así que vaya, ¿verdad?, nuestro saludo fraterno, un abrazo muy fuerte, ¿verdad?, de parte de cada uno de nosotros y del programa. Que el Señor le bendiga grandemente, ya sea cada hermanito, cada hermanita, ¿verdad?, que nació un día como hoy, que Dios le regale, ¿verdad?, todo lo que necesita y que le colme de bendiciones con su familia. Y a usted, querido hermanito y hermanita, que se encuentra quebrantadito de salud, decirle, ¿verdad?, que el Señor le acompaña siempre y que cada uno de nosotros siempre estamos orando, ¿verdad?, por ustedes, para que el Señor le regale la sanidad si es su voluntad, y que le dé fortaleza a ese cuerpo, ¿verdad? Así que usted ofrézcale, ¿verdad?, ese sufrimiento al Señor para que sea Él, ¿verdad?, quien se apiade de cada uno de ustedes. Vamos a iniciar, queridos hermanos, y nos quedaremos en este momento con la oración. Acompañemos a nuestra hermana Carmen.
4: Vamos a orar por los hermanos que han aportado para el programa. Sabemos que ellos, a través de sus ofrendas, ellos también están colaborando para que estos programas se puedan llevar al aire. Entonces, en esta tarde vamos a encomendar a nuestros hermanos que han aportado, a nuestra hermana Corina Matamoros, a la comunidad del Caragual. Orar por los hermanos que de manera anónima dan sus ofrendas, que el Señor les bendiga. Por José Antonio Ortiz, que también él pide oración por él y su familia, que el Señor les bendiga. La familia Blanco también pide oración. Felicita Andrade pide oración por ella y por sus hijos. También orar por los hermanos del cantón Trompina Abajo, por Roxana Patricia Torres, por Francisca Salmerón, que pide oración por ella y su familia, por la comunidad Inmaculado Corazón de María, por el hermano José Cupertino Valladares, por la comunidad de Quebrada Honda San Sebastián. Que el Señor les bendiga, mis amados hermanos, y que les multiplique todo lo que ustedes aportan. Vamos a iniciar esta oración en el nombre del Padre, del Hijo y del Espíritu Santo. Amén. Amén. Amado Dios, en esta hermosa tarde te damos gracias de este día lunes 7 de septiembre. Te damos gracias por el don de la vida, porque nos has permitido esta oportunidad, este mes de septiembre, poder estar aquí en esta cabina de radio para poder llevar a cada uno de los hogares que están pendientes a esta hora de escuchar este bendecido programa. Hay muchos hermanos que en la mañana no pueden escuchar por sus trabajos, pero que ya en la tarde ellos están pendientes de escuchar tu palabra. Muchas gracias, Señor, por la oportunidad que nos regalas a mi hermana Rosy, a mi persona, de poder venir a compartir tu bendita palabra en esta tarde. Gracias por todas las bendiciones que nos das, por la vida, Señor, por la protección que nos has regalado hasta este momento. Muchas gracias. Gracias, mi Dios amado, porque son tantas las bendiciones que tú nos das. Gracias por este nuevo día que nos has regalado de vida, nos has dado la fuerza, nos has dado, Señor Jesús, el aliento para poder realizar las labores de este día, Señor. Muchas gracias. Gracias, Señor, porque tú nos amas grandemente y porque un día te fijaste en nosotros, Señor, y tú nos llamaste. Y por eso estamos aquí, porque nos hemos comprometido, Señor, contigo. Muchas gracias. En esta tarde, Señor, también al inicio te he presentado un listado de hermanos que generosamente han aportado su ofrenda para estos bendecidos programas. Sabemos, mi Señor, que a través de ellos, también ellos están evangelizando a través de este medio de comunicación. Bendícele grandemente a cada uno de ellos, a su familia, Señor, que ellos piden oración por su familia. Tú conoces, Señor, sus necesidades, tú conoces sus dificultades. Ayúdales, Padre, fortaléceles, bendíceles grandemente. Y así, mis amados hermanos que están escuchando este bendecido programa, yo sé que hay muchos hermanitos que en su lecho de enfermedad ahí están pendientes de escuchar estos programas que son de bendición para cada uno de ellos. Te pido que le bendiga, Señor. Yo sé que a esta hora mi hermano Pipo Guevara está con su radito ahí escuchando el programa. Mi hermano Juan Pablo también, porque ellos son fieles oyentes de este programa. Te pido por ellos, Señor, que tú les bendiga grandemente. Y así a cada uno, Señor, del que se dispone a escuchar tu palabra, que a través de su palabra ellos se alimentan y sienten esa fuerza, Señor, para poder seguir adelante. Queremos poner en tus santísimas manos a todos nuestros hermanitos enfermos de nuestra parroquia, de nuestra comunidad Inmaculado Corazón de María. Tú sabes, mi Señor amado, cuántos hermanitos están quebrantaditos de salud, pero te los ponemos en tus santísimas manos, para que tú obres, Señor, si es tu voluntad. Así como sanaste a ese hombre que tenía esa mano paralizada, tú puedes llegar, Señor, y puedes sanar. Para ti no hay tiempo ni distancia, Señor. Para ti todo es posible, porque tú eres el dueño, Señor, de nuestras vidas. Tú eres el dueño de todo, mi Señor, y tú lo puedes hacer todo, porque tú eres ese Dios omnipotente. Que si tú, Señor Jesús, tienes esa oportunidad, derrama tu bendición en cada uno de mis hermanos que están pasando momentos de dificultad, Señor, como también muchos hermanitos que están pasando por una prueba, que sus seres queridos han partido, Señor, de este mundo a tu presencia.

0: familias que están pasando por muchas dificultades, Señor, te las ponemos en tus santas y benditas manos. Derrama tu bendición en cada uno de ellos, Señor, y fortalécelos en el momento de la prueba, Señor, darnos la fuerza. Darnos la fortaleza, Señor, para poder seguir caminando, seguir luchando, mi Señor amado, y que cada día aumentes en nosotros esa fe, ese deseo, Señor, de amar y de servirte. Quédate con nosotros, sí, en esta hora, en esta cabina de radio. Bendice a mi hermana Rosis, a mi persona. Bendice a Omar, que es el que está aquí en el control, Señor Jesús. Bendice a Sonia y a todos los que la trabajan y laboran en esta empresa, Señor. Bendice a mi hermano Jorge, a mi hermana Magdalena, a sus hijos, Señor. Derrama tu bendición en ellos, Padre. También te pedimos la bendición para la iglesia, que extendida por todo el mundo entero, por el Papa, por los obispos, sacerdotes y todos los laicos consagrados que se han decidido a tu servicio, comprometidos, Señor, a tiempo completo. Bendice nuestra parroquia, bendice al Padre Noé, que es el que está al frente de esta comunidad parroquial, para que tú siempre le regales la luz de tu Espíritu Santo y le des esa iluminación para poder guiar este rebaño que tú le has encomendado. Bendice nuestra parroquia, bendice las diferentes áreas de pastoral de nuestra parroquia. Ayúdanos, fortalécenos, Señor, en todo momento, porque sin ti nada podemos hacer. Mamita María, tú también que eres nuestra madre, nuestra abogada, y que intercedes por cada una de nuestras necesidades, te pedimos también tu tierna y amorosa intercesión. Quédate con nosotros, Espíritu Santo, ilumínanos y fortalécenos, Señor, y llénanos de tu presencia para poder, mi Dios amado, hablar de tu palabra. Que todo lo que digamos, Señor, sea porque tu Espíritu Santo ponga esas palabras en nuestros labios, Señor. Y a los que están escuchando, que les regales oídos de discípulo para poder escuchar con atención y atesorar tu bendita palabra. Todo esto, Padre, te lo hemos agradecido y te lo hemos pedido a ti, que vives y reina y que eres Dios por los siglos de los siglos. Amén. Amén. Y quedamos reunidos en el nombre del Padre, amén, del Hijo y del Espíritu Santo. Amén. Amén.
1: Bien, mis queridos hermanos, después de habernos comunicado con nuestro Padre Celestial a través de esa oración, quedamos con un bonito canto.

0: Gloria a Dios.
1: Bien, queridos hermanos, las lecturas que nuestra Santa Madre Iglesia nos manda meditar este día son las siguientes. La primera lectura está tomada de la primera carta del apóstol San Pablo a los Corintios, capítulo 5, versículos del 1 al 8. Y dice así: queridos hermanos, en voz común que hay entre ustedes un caso de inmoralidad tan grande que ni entre los paganos existe, pues uno de ustedes vive con la mujer de su padre, y todavía andan ustedes presumiendo cuando más bien deberían estar de luto y haber arrojado de entre ustedes al que cometió semejante enormidad. Por mi parte, yo, ausente de cuerpo, pero presente en espíritu, ya pronuncié mi sentencia como si hubiera estado presente contra el que ha hecho eso. Reúnanse pues ustedes. Yo estaré presente en espíritu y en el nombre de nuestro Señor Jesucristo y con su poder. Entreguen a ese hombre a Satanás para castigo de su cuerpo, a fin de que su espíritu se salve el día del Señor. Así que no está bien que anden presumiendo. ¿No saben que un poco de levadura hace fermentar toda la masa? Tiren la antigua levadura para que sean una masa nueva, ya que son pan sin levadura, pues Cristo, nuestro Cordero Pascual, ha sido inmolado. Celebremos pues la fiesta de la Pascua, no con la antigua levadura que es de vicio y maldad, sino con el pan sin levadura que es de sinceridad y verdad. Palabra de Dios.
2: Y alabamos, Señor.
1: El salmo responsorial es el salmo número 5, cuya respuesta salmódica nos dice: condúceme, Señor, por tu camino santo.
2: Condúceme, Señor, por tu camino santo.
1: Tú no eres, Señor, un Dios al que pudiera la maldad agradarle, ni el malvado es su huésped, ni ante ti puede estar el arrogante.
2: Condúceme, Señor, por tu camino santo.
1: Al malhechor detestas y destruyes, Señor, al embustero. Aborreces al hombre sanguinario y a quien es traicionero.
2: Condúceme, Señor, por tu camino santo.
1: Que se alegren con júbilo eterno los que se acogen a ti. Protégelos, que se regocijan los que te aman.
2: Condúceme, Señor, por tu camino santo.
1: Gloria al Padre, gloria al Hijo y gloria al Espíritu Santo.
2: Como era en el principio, es ahora y siempre, por los siglos de los siglos. Amén.
1: Mis ovejas escuchan mi voz, dice el Señor. Yo las conozco y ellas me siguen. Escucharemos el Santo Evangelio.
2: Lectura del Santo Evangelio según San Lucas.
1: Gloria a ti, Señor Jesús.
2: Del capítulo 6, versículos 6 al 11. Un sábado, Jesús entró en la sinagoga y se puso a enseñar. Había allí un hombre que tenía la mano derecha paralizada. Los escribas y fariseos estaban acechando a Jesús para ver si curaba en sábado y tener así de qué acusarlo. Pero Jesús, conociendo sus intenciones, le dijo al hombre de la mano paralizada: levántate y ponte allí en medio. El hombre se levantó y se puso en medio. Entonces Jesús le dijo: le voy a hacer una pregunta. ¿Qué es lo que está permitido hacer en sábado? ¿El bien o el mal? ¿Salvar una vida o acabar con ella? Y después de recorrer con la vista a todos los presentes, le dijo al hombre: extiende la mano. Él la extendió y quedó curado. Los escribas y fariseos se pusieron furiosos y discutían entre sí lo que le iban a hacer a Jesús. Palabra del Señor.
1: Gloria y honor a ti, Señor Jesús.
2: Muy bien, mis amados hermanos, nuevamente pues agradecerle al Señor por la oportunidad que nos regala esta tarde de compartir esta bonita enseñanza que el Señor trae para cada uno de nosotros en esta tarde. Hemos escuchado pues el Evangelio de San Lucas, donde nos habla que un día sábado Jesús había ido como de costumbre, hermanos, a las sinagogas y se puso allí a enseñar, a hablarles de la palabra de Dios. Y había también allí, dice la palabra de Dios, un hombre que tenía la mano derecha paralizada. La palabra de Dios, mis amados hermanos, no dice cuánto tiempo tenía el hombre de estar con aquel problema en su mano derecha. Y me imagino yo que él fue a ese lugar con la fe en Jesús, que él podía sanarlo de ese problema que él tenía en su mano derecha. Pero como sabemos, mis amados hermanos, que los escribas y los fariseos, ellos siempre estaban espiando a Jesús para ver qué hacía. Y como ellos, el sábado era un día que ellos tenían que cumplir con la ley. En ese tiempo era la ley sabática. Y el sábado pues era un día de reposo, un día que no podía hacerse ninguna cosa. Y Jesús, que conoce, mis amados hermanos, los pensamientos de cada uno de nosotros, dice que ellos pues estaban allí viendo, vigilando, a ver si Jesús curaba a aquel hombre. Y entonces dice que ellos estaban viendo si Jesús lo curaba y así tener ellos de qué acusarlo. Jesús, mis amados hermanos, ya sabía, y sabemos también nosotros, de que en todos los lugares donde él se reunía, donde él predicaba su palabra, y la palabra de Dios nos habla pues de que la gente acudían a él y le llevaban a todos los enfermos, a todas las personas que estaban poseídas por malos espíritus, se lo llevaban a él porque él lo sanaba. Y yo me imagino pues que este hombre, él se puso en camino y fue a la sinagoga donde Jesús estaba. Pero Jesús dice que, conociendo sus intenciones, él sabía las intenciones de que los fariseos tenían. Y luego pues dice que Jesús le dijo al hombre de la mano paralizada: levántate. Jesús, mis amados hermanos, le da una orden a aquel hombre. Le dice: levántate. Y dice que el hombre se levantó. Cuando Jesús le dijo que se levantara, él se levantó y se puso en medio de ellos. Y vemos pues de que Jesús le dijo antes a los fariseos, les dice Jesús: les voy a hacer una pregunta. ¿Qué es lo que está permitido hacer en sábado? ¿El bien o el mal? ¿Salvar una vida o acabar con ella? antes de sanar a aquel hombre, Jesús les hace la pregunta a ellos, ¿qué era lo que permitía pues la ley? ¿Hacer el bien o hacer el mal? Y vemos, mis amados hermanos, de que o salvarle, dice Jesús, una vida o acabar con ella. Y después, mis amados hermanos, Jesús, de hacerles aquella pregunta, después de recorrer, dice, con la vista a todos los presentes, Jesús los vio a todos y le dijo al hombre: extiende la mano. Y dice la palabra de Dios, mis amados hermanos, que el hombre quedó curado. Quedó curado de aquel problema, de aquella dificultad que él tenía en su mano. ¿Por qué, mis amados hermanos? Para el Señor Jesús no hay día, ni hora, ni fecha, ni distancia para poder hacer el bien. No necesitamos el día. Por eso Él les hacía esa pregunta, porque sea sábado, sea domingo, sea lunes, cuando nosotros, mis amados hermanos, alguien necesite, nosotros tenemos que extenderle la mano. Porque vemos pues Jesús, en este momento Él vio pues la necesidad de aquel hombre, y Jesús inmediatamente lo sanó. Y el hombre quedó curado. Y dice que los escribas y los fariseos se pusieron furiosos. Furiosos por el milagro de que Jesús había hecho a aquel hombre. Me imagino yo que ellos ya cuántas veces quizás habían visto a aquel hombre que estaba con aquella dificultad. Y ellos pues no sentían, ellos no sentían que aquel hombre necesitaba que Jesús le sanara. Y dice que ellos se pusieron furiosos y discutían entre sí lo que ellos le iban a hacer a Jesús. Porque para ellos, el bien que Jesús hacía, ellos estaba mal para ellos. No sé, mi amado hermano, hermana, cuál sea su dificultad, cuál sea su enfermedad, sea física o sea interior, cual sea la parálisis que nosotros tenemos. Cada uno de nosotros sabe, pero que sabemos pues de que si le clamamos al Señor Jesús, Él puede sanar. Él puede tocar cualquier enfermedad, cualquier problema, cualquier dificultad que nosotros tengamos. Pero este hombre, cuando Jesús le dijo: levántate y ponte en medio, él obedeció. ¿Cuántas veces quizás el Señor nos pide algo a nosotros? Y quizás nosotros no queremos, mis amados hermanos, hacer lo que la voluntad de Dios. Así es de que el Señor nos pide a nosotros pues que tengamos pues puesta la fe en Él. Y cualquier dificultad que sea por la que nosotros estemos pasando, pongámosela en las manos del Señor para que Él nos ayude y Él pues pueda liberarnos de cualquier parálisis, de cualquier dificultad. Hasta aquí pues me voy a quedar, porque también mi hermana Rosy creo que compartirá algunas ideas acerca de la palabra de Dios. Alabado sea Jesucristo.
0: Por siempre sea alabado. Bien, mis queridos hermanos, hemos escuchado, ¿verdad?, esa hermosa reflexión que el Señor le ha regalado a hermana Carmen. Y pues el Señor, ¿verdad?, nos recuerda, nos invita más bien a identificar nuestras parálisis. Ya decía hermana Carmen, cada uno de nosotros debemos de saber, ¿verdad?, en dónde está aquello que nos ata para seguirle al Señor. Pero lo más importante que debemos de identificar es que el Señor nos hace un llamado siempre a cada uno de nosotros. Y como le dio la orden, ¿verdad?, al hombre de la mano dañada, levántate y ponte ahí. Así nos dice a cada uno de nosotros. Así que dispongámonos siempre en las manos del Señor para que Él quite todo, ¿verdad?, lo dañado de nuestra vida, toda parálisis, toda maldad, todo rencor, todo egoísmo, llámese como se le queramos llamar nosotros, pero que todo lo que nos aparta del Señor, pues, lo dejemos atrás y sigamos adelante. Vamos a quedar con otra alabanza.

0: 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Miércoles 9, Santa Misa en la sede a las 6:30 a.m. Para el jueves 10, Santa Misa en la sede a las 6:30 a.m. y la hora santa a las 6 p.m. Para el viernes 11, Santa Misa en la sede a las 6:30 a.m. Sábado 12, Santa Misa en la sede a las 6:30 a.m. reunión con el Consejo Pastoral. 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Anima el coro de Roque y Roxana.
1: La familia Lazo Benítez invita a familiares y amistades a rezos por cumplir 40 días de fallecido Juana Ángela Villatoro de Lazo. Los rezos darán inicio el domingo 6 de septiembre a las 4 p.m. en su casa de habitación ubicado en Cantón Tulima, Namorós, finalizando lunes 14 de septiembre con el primer rosario a las 2:30 p.m., rosario a las 4:30 p.m. y la asamblea a las 7 p.m. Por acompañar, agradece la familia. La familia Herrera Hernández invita a familiares y amistades a rezos por cumplir 40 días de fallecida Tomasa Concepción Hernández de Herrera. Los rezos se llevan a cabo a las 5 p.m. en su casa de habitación ubicada en la colonia El Mac, finalizando el lunes 14 de septiembre con el primer rosario a las 5:30 a.m., segundo rosario a las 11 a.m. y tercer rosario a las 4 p.m. y la asamblea a las 6 p.m. Por acompañar, agradece su esposo José Tiburcio Herrera.
0: Manuel de Jesús Horto invita a familiares y amistades a una asamblea por cumplir 9 años de fallecida Coralia del Carmen Sorto. Se llevará a cabo el miércoles 16 de septiembre a las 3 p.m. en su casa de habitación ubicada en el Cantón Pasaquinita, Caserío Los Sorto. Por acompañarles agradecen su padre, hermanos e hijas. María Marisela Martínez, hijos y nietos, invitan a familiares y amistades a rezos por cumplir 40 días de fallecido Juan Francisco Torres. Los rezos se llevan a cabo a las 4 p.m. en su casa de habitación ubicada en el Cantón San Sebastián, Caserío El Plantel, finalizando el miércoles 9 de septiembre, la asamblea a las 3 p.m. y un rosario a las 4 p.m. Por acompañarles, agradece María Marisela Martínez, hijos y nietos.
1: Marisela, viuda de Torres, invita a familiares y amistades a rezos por cumplir 40 días de fallecida Juan Francisco Torres Delgado. Los rezos se llevan a cabo a las 4 p.m. en su casa de habitación ubicada en Caserío Las Minas, San Sebastián, finalizando el miércoles 9 de septiembre con la celebración de la palabra a las 3 p.m., seguidamente el último rosario. Por acompañar, agradece la familia. Miriam Ventura y familia invitan a familiares y amistades a rezos por cumplir 6 meses de fallecida Fátima Isabel Zelaya Ventura. Los rezos darán inicio el 1 de septiembre a las 4 p.m. en su casa de habitación ubicada en Caserío Los Ventura, Cantón La Chorrera, finalizando el miércoles 9 de septiembre con el primer rosario a las 4:50 a.m., segundo rosario a las 11 a.m., tercer rosario a las 2 p.m. y la asamblea a las 4 p.m. Por acompañar, agradecen Miriam Ventura y familia. Maximina Cruz, hijos y nietos, invitan a familiares y amistades a fin de novenario por cumplir 4 años de fallecido Cristóbal Torres. Se llevan a cabo el viernes 11 de septiembre, iniciando con un rosario a la Divina Misericordia a las 3 p.m., segundo rosario 4 p.m. y el último rosario a las 8:30 p.m. en la que fue su casa de habitación ubicada en Caserío de Limón. Por acompañar, agradecen Maximina Cruz, hijos y nietos. Bien, queridos hermanos, agradecerles a cada uno de ustedes su fiel sintonía a este bendecido programa. Espíritu Santo, nuestra vida también es signo de muchas parálisis interiores que nos impiden cumplir el proyecto del seguimiento de Jesús. Ilumina nuestra mente para vivir este momento de encuentro orante con la palabra de Dios. Padre nuestro que estás en el cielo, santificado sea tu nombre. Venga a nosotros tu reino, hágase tu voluntad en la tierra como en el cielo.
0: Danos hoy nuestro pan de cada día, perdona nuestras ofensas como nosotros perdonamos a los que nos ofenden. Y no nos dejes caer en la tentación y líbranos del mal. Amén.
1: Dios te salve María, llena eres de gracia, el Señor es contigo. Bendita eres entre todas las mujeres y bendito es el fruto de tu vientre Jesús.
0: Santa María, Madre de Dios, ruega por nosotros los pecadores, ahora y en la hora de nuestra muerte. Amén.
1: Dulce Madre, no te alejes, tu vista de mí no aparte. Ven conmigo a todas partes y solo nunca nos dejes. Ya que nos quieres tanto como verdadera madre, haz que nos bendiga el Padre, el Hijo y el Espíritu Santo. Amén. Alabado sea Jesucristo.
0: Por siempre sea alabado.
2: Esperamos que al haber participado de este programa, tomemos conciencia que desde nuestro bautismo estamos llamados a ejercer el triple ministerio de Jesucristo, profeta, sacerdote y rey.
3: Que Dios nuestro Padre y la intercesión de todos los santos y santas, en especial de nuestra Madre la Virgen María, les bendigan siempre.
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12: Y ya solamente nos van quedando 9 minutos para las 5 de la tarde.
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